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0: Tatiana Bustos y Lucharé. Gracias, Tatiana, por estar con nosotros. Un besito de parte de todos los lolos y seguramente de los que también están en casa. Muchas gracias por acompañarnos. Lucharé se llama esa canción, que es una de las últimas que has grabado, ¿verdad?
1: Sí, bueno. ¿Sí? Un beso para todos allá.
0: Un beso para todos, chiquillos, y gracias, Tatiana, por habernos acompañado. Tatiana Bustos, una bella lola que canta muy bien. Y una hermosa canción a propósito de Lucharé.
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2: Dios en el cielo y las plantas en la tierra. Saludo cordial tenga toda la audiencia. Bienvenidas, bienvenidos al programa del Centro Botánico Alternativo de Guantaramacura. Bienvenida a aquella persona que se encuentra en incertidumbre, aquella persona que cada día que pasa usted siente que la salud se va deteriorando, que va teniendo problemas usted con sus huesitos, muchas dolencias, que el problema de artrosis, el problema de reumatismo, el problema que usted tiene en este momento con su salud que no ha podido solucionar. Aquella persona que tiene problemas también de presión alta, triglicéridos altos, de diabetes, que viene sufriendo este tipo de enfermedades y que pasan y pasan los años y usted es una persona que no ve mejoría, que no ve que su salud sigue de mal en peor porque toma y toma cualquier cantidad de medicina que le manda el seguro, Fonasa, que le mandan a usted y esto no aporta algo positivo que usted vea que está mejorando, que usted se dé cuenta que su salud la va recuperando, sino que al contrario, va empeorando y no sabe qué hacer, a dónde acudir, a quién buscar. ¿Cuántas personas en este momento se encuentran desesperados, angustiados? Porque ya han visitado mucha gente, porque ya han visitado muchas personas y posiblemente ha tenido malas experiencias, no le ha ido muy bien. 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Aquella persona que está sufriendo en este momento de problemas de digestión, hay reflujo, hay problemas de úlceras, hay problemas de colon inflamado, hay problemas de riñones, en fin, cantidad de problemas que la ciencia médica no ha podido curar. Yo le invito a que usted venga y sepa la verdad de lo que está pasando en su vida, con su salud. No se olvide, póngame el vasito de agua encima de su radio, que al final hacemos la oración de los enfermos. 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Si usted ha tenido malas experiencias por ahí con otras personas, no me compare. Recuerde, yo no soy adivino, no soy chamán, no soy indio, no soy este tipo de personas. De pronto, donde usted ha tenido malas experiencias, no me compare, no me confunda. Soy sanador botánico naturista. Me dice el Control Master que tenemos ya llamaditas en vivo y en directo. Me dicen por la línea 2. Vamos a recibir este llamado.
3: ¡Aló! Ya, buen día, madrecita, ¿de dónde me habla?
4: Buenos días, déjame de reconocer mi depuletado.
3: ¿Cómo supo de Juan Taramacura? ¿Cómo se enteró de mí?
4: Escuchando en la radio, y ahí me enteré de las cosas. Ya. Y ya lo voy a llamar, diciendo para saber.
3: ¿Qué la motivó a usted a llamar a Juan Taramacura? ¿Qué le hizo
4: yo
3: llamarme?
4: Yo solita no tengo un número de 18 ni este. Muy bueno, si caballero Don Juan, algo así.
3: Ya.
4: Muy bueno.
3: Ya.
4: Así que dije, lo voy a llamar para que me dé una, un camino definitivo y quieto y pase con mi pareja que tengo.
3: Problemas sentimentales, problemas de amor.
4: Ya.
3: Deme su fecha de nacimiento.
4: Yo nací el 22 de mayo.
3: Ya. Mes. 22 de mayo y el año, ¿50 y qué?
4: 58.
3: ¿Y el nombre de su pareja?
4: Juan Carlos, no.
3: Don Juan Carlos, ¿fecha de nacimiento de él?
4: 02.
3: ¿Ya?
4: 1966.
3: Bueno, madrecita, concéntrese, relaje su mente, ponga su mente en blanco y se va a concentrar porque vamos a hacer un puente telepático, ¿ya? La fecha de nacimiento que le da usted a Juan Taramacura es una fecha que vamos a trabajar a través de la numerología. Juan Taramacura no es adivino, sin brujo ni hechicero. ¿Ya, mamita? Relaje la mente, concéntrese. ¡Uy, Cristo bendito! Veo aquí, madrecita, en esas fechas de nacimiento del señor Juan y de usted, veo mucha, pero mucha energía negativa. Están cargados. Pelean mucho, discuten mucho.
4: Sí.
3: No se ponen de acuerdo.
4: No, yo dije nada porque nunca me
3: había. Exactamente. ¿Cuánto tiempo lleva usted de relación con este señor?
4: Un año, patrón, un año, 2 meses.
3: Pero usted duda mucho de él.
4: Sí.
3: Porque él le dice primero una cosa y se comporta de otra, ¿no?
4: Sí.
3: Y muchas veces discuten demasiado, no se llevan bien. No se ponen de acuerdo, mantienen de mal genio, y la verdad, yo veo aquí energías negativas y veo envidia, mi querida señora, envidias. Te voy a explicar, esta persona que está al lado suyo sí la quiere en su corazón, en su alma, si hay amor, pero aquí yo veo algo malo. Yo veo es unas envidias y veo una tercera persona que es una mujer. Que es la que no quiere que la relación de ustedes mejore o se lleven bien. Póngame cuidado, madrecita, escúcheme bien lo que le voy a decir. Tenga cuidado porque esta persona es la que no quiere que la relación de ustedes funcione bien, se lleven bien. Es una persona muy cercana, ¿usted sabe quién es? ¿Ah?
4: Una hija.
3: Exactamente, y ella no está de acuerdo. ¿Usted ha tenido problemas con ella?
4: Sí, ella conmigo.
3: Ella con usted, exactamente, porque como que no quiere que la relación de ustedes dos prospere, ¿no?
4: Sí.
3: Aquí aparece una mujer y todo eso, madrecita, es la causante que está haciendo daño, maldad, para que esa relación no funcione. Están haciendo porquerías, están haciendo cosas negativas para tratar de dañar el amor y la unión de ustedes dos. ¿Ya? Por eso es que usted lo ve. Usted por eso es que lo ve muchas veces como que bien, contentos, y después ustedes como que cambian mucho, son como muy bipolares los dos.
4: ¿Ya? Me dijo que yo era, él me dijo aquí anoche, me dijo, tú eres
3: bipolar,
4: y me dije, ¿por qué?
3: Porque exactamente, madrecita. Entonces aquí Juan Taramacura, en vivo, en directo, ¿le estoy diciendo la verdad o le estoy hablando con mentiras?
4: Todo lo que
3: está pasando, como le repito, Juan Taramacura me es adivino, ¿ya? Le voy a ayudar, le voy a ayudar con esta relación, le voy a ayudar, pero hay algo malo que están haciendo en usted y en él para que esta relación no prospere. Va a ir a la consulta, va a venir conmigo, va a venir personalmente, como dijo Santo Tomás, ver para creer, ¿ya? Madrecita, escúcheme bien. Yo aquí en vivo y en directo, le estoy hablando con verdad o con mentiras.
4: No, con verdad, yo de verdad sí que soy una persona que aquí aún se acaba de ir,
3: siempre
4: empujado últimamente con la niña.
3: Bueno, cuénteme una cosa, ¿qué le dice a la gente que escucha el programa, a los que de pronto han ido con otras personas y les prometen cosas y no les cumplen? ¿Usted qué le dice?
4: No, yo le diría que es muy buena persona, es muy bueno, porque en realidad me adivinó todas las cosas que yo tengo, porque él a mí se me cogía de rodillas y me cura por su madre, por su hijo, que a mí jamás en la vida de nadie que está conmigo nunca me ha dicho nada, yo no le creo.
3: Exactamente, él sí la quiere y todo eso, pero desafortunadamente a través de la hija de él están haciendo porquerías para que esta relación no prospere y no funcione. Ya, madrecita, le voy a dar una hora para que venga la consulta con Juan Taramacura, ¿de acuerdo?
4: Sí.
3: Bueno, Dios me la bendice, madrecita. Chao, chao.
4: Chao, chao, que esté bien.
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2: 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Vamos a agarrar ese vasito de agua que pusimos encima de nuestro radio durante el programa. Vamos con mucha fe a orar y vamos a hacer la oración de San Juditas Tadeo, la oración de los enfermos, la oración de aquellos que tienen problemas económicos, que tienen problemas de amor, que le va mal en su trabajo, en su pega, que le va mal en sus negocios. Vamos con mucha fe. Si hay una dolencia, las piernas, los brazos, le duele a usted, sus huesitos, con mucha fe, van a repetir conmigo. Agarra el vasito de agua en la mano, con mucha fe, y repita. Diga, San Juditas Tadeo, camina por mi casa, llévate mis preocupaciones y cualquier enfermedad. Te pido protección para mis seres queridos, que no falte trabajo. Por favor, vigila, sana a mi familia, amigos, aquellos quienes amo y me aman. Bendice, aleja a mis enemigos, visibles o invisibles, en el nombre de Jesús. Amén, amén. Vamos a tomarnos el vasito de agua con mucha fe, por favor, con mucha fe. Tómeselo, pensando en la enfermedad, pensando en el problema que tiene. Mañana será nuevo día. Mañana va a volver a la misma hora Juan Taramacura. Tómese el vasito con agua. Dios los bendice.

Hemos llegado al final de un programa más. Esperamos que haya sido de su agrado los consejos que con sacrificio hemos traído para usted y que los aproveche verdaderamente y ponga en práctica. 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
2: Radio Compañía te indica la hora.
3: Exactamente las 20 horas con 49 minutos.

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1: Exactamente las 20 horas con 55 minutos.
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1: Radio Compañía te indica la hora.
2: Exactamente las 21 horas con 21 minutos.

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1: Radio Compañía te indica la hora.
2: Exactamente las 21 horas con 41 minutos.

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1: Exactamente las 21 horas con 55 minutos.
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2: Exactamente las 22 horas con 20 minutos.

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1: Radio Compañía te indica la hora.
2: Exactamente las 22 horas con 46 minutos.

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1: Exactamente las 22 horas con 55 minutos.
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1: Radio Compañía te indica la hora.
2: Exactamente las 23 horas con 22 minutos.

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1: Radio Compañía te indica la hora.
2: Exactamente las 23 horas con 44 minutos.

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1: Exactamente las 23 horas con 55 minutos.
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1: Radio Compañía te indica la hora.
2: Exactamente, las 0 horas con 22 minutos.

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1: Radio Compañía te indica la hora.
2: Exactamente, las 0 horas con 43 minutos.

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0: Radio Compañía te indica la hora.
1: Exactamente las 0 horas con 55 minutos.
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1: Radio Compañía te indica la hora.
2: Exactamente, la 1 de la madrugada con 22 minutos.

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1: Radio Compañía te indica la hora.
2: Exactamente, la 1 de la madrugada con 43 minutos.

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2: Radio Compañía te indica la hora.
3: Exactamente, las 2 de la madrugada con 22 minutos.

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2: 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Tengo un caso de una señora que me acuerdo cuando ella vino muy mal. Los médicos le habían dicho que ya no podían o ella no encontraba solución con la ciencia médica. Se puso en manos de Juan Taramacura y es increíble la evolución que ha tenido ya la señora. Ella vino acompañada de la hermana, porque ella no estaba muy bien de sus cinco sentidos, pero la hermana la acompañó. Pero que sea la hermana que nos dé este testimonio sobre este caso, para que los oyentes escuchen las palabras, casos de la vida real de la gente que viene con Juan Taramacura y recibe beneficios. Madrecita, ¿de qué parte de Vicuña viene? Y cuénteme la experiencia que tuvieron con Juan Taramacura.
3: Somos de acá, de Vicuña. Yo vine con mi hermana muy mal y ahora ella se encuentra muy bien. Y ahora ella incluso salió de afuera y está con su hija. Su hija la vio bien y por eso se la llevó y va a llegar el sábado.
2: Cuéntele a la gente antes de venir con nosotros, ¿cómo estaba su hermana? ¿Qué le pasaba? ¿Cuáles eran los síntomas?
3: Los síntomas de ella, que lloraba, que decía que se iba a morir, que no sabía lo que hablaba.
2: Como una depresión.
3: Depresión muy grande. Y eso, pues, ay, qué mal le puedo decir.
2: ¿Qué le dijeron los médicos cuando ustedes la llevaban con los médicos? ¿Qué le decían ellos?
3: Que no le encontraban nada. La cura, nada.
2: ¿Le hacían exámenes?
3: Sí, exámenes, muchos exámenes y...
2: ¿Y nada?
3: Y ahora yo lo traje con Don Juan Matacura.
2: Taramacura.
3: Y él me la ha curado a mi hermana.
2: Mejoró,
3: sí.
2: Evolucionó. Hoy en día
3: sí,
2: está bien.
3: Está bien.
2: ¿Agradecida, contenta?
3: Sí.
2: Usted?
3: Agradecía, muy agradecida de Dios y sobre todo con usted, Don Juan.
2: Juan Taramacura, madrecita. Ya. O sea que Juan Taramacura, ¿sabe o no sabe?
3: Sí, sabe.
2: ¿Y usted lo recomienda?
3: Sí, lo recomiendo.
2: Venimos aquí también, usted viene acompañada del hijo de ella. Cuénteme, hijo, ¿cómo ve a su mamá?
4: La veo muy bien a lo que estaba.
2: A lo que estaba.
4: Sí, y estoy muy agradecido de usted y de su hermano ya. Y del Señor. Que mi mamá, yo la vi mal.
2: Estaba muy mal, pero sí. Ya está bien.
4: Pero ahora estoy agradecido de todo usted.
2: ¿Y está contento usted?
4: Estoy contento que ahora mi mamá está bien.
2: Ah, bueno.
4: Y todas esas cosas.
2: Ah, bueno. Gracias por estas palabritas. El cabrito dándonos aquí los agradecimientos porque a su santa madre la ha visto muy bien. Esas son bendiciones de Dios. Muchas gracias, madrecita. Continuamos con el programa. Esas son las obras que hace la Virgencita de Guadalupe. Estas son las obras que hace nuestro Dios Padre cuando tenemos una fe, cuando pedimos de corazón y pedimos de adentro de nuestra alma, de nuestro ser, que podamos liberarnos de estos problemas que muchas veces nos llevan a una depresión, nos llevan a enfermarnos, nos llevan muchas veces a estar sin ganas de vivir. Pero estas son las obras de Dios. Es el poder de nuestro Dios Padre y el poder de la Morenita de México, nuestra Virgencita de Guadalupe. Qué alegría escuchar estos testimonios. Qué alegría empezar un programa y escuchar a la gente agradecida, contenta. Se le vienen las lágrimas de la emoción, como este cabrito, de ver a su Santa Madre, que había evolucionado, que había mejorado. Cuando llegó con Juan Taramacura era algo totalmente diferente. Pero ellos, que son la familia, que son sus seres allegados, que son sus seres queridos, allá en su hogar, ellos se dan cuenta la evolución que ha pasado con esta mujer. Estas son las obras de Dios. Bienvenidos, hijitas, hijitos de mi corazón, al programa del Centro Botánico Alternativo de Juan Taramacura. Vamos dando inicio al programa, no se olvide. Póngame el vasito de agua encima de su radio, porque a través de este vasito de agua hacemos la oración. Aquellas personas que tienen quebranto de salud. 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Van a llevar el medallón que se les va a entregar cuando usted paga su consulta. Y tienen derecho a llevar un carnet que tiene vigencia de un año, que en un año no le vuelven a cobrar una consulta. Esas son las obras de Dios y esas son las palabras de la gente que acude buscando una ayuda, buscando una sanación, buscando la verdad de lo que pasa con sus enfermedades. Posiblemente usted, hijita, hijito de mi corazón, visitó sitios y tuvo malas experiencias, le fue mal. No me vaya a confundir usted con adivinos, con chamanes, con brujos, hechiceros. 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

0: La salud es importante para vivir plenamente. 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
5: 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Vamos a tomar el vasito de agua y vamos a hacer la oración de los enfermos. Si hay personas con enfermedades terminales, si usted tiene una preocupación porque hay un problema, algún hijo suyo que tiene problemas de drogadicción, de alcoholismo, pida con fe. Aquella persona que tiene esas enfermedades que lleva tiempo y la ciencia médica no ha podido curar, vamos a hacerlo con fe. La oración tiene poder. Van a repetir: San Juditas Tadeo, patrón de los casos difíciles, camina por mi casa, llévate mis preocupaciones y cualquier enfermedad. Por favor, vigila, sana y bendice a mi familia. Amigos, aleja a mis enemigos en el nombre de Jesús. Amén. Amén. Tómese el vasito de agua. Mañana será otro día. 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
2: Exactamente las 2 de la madrugada con 48 minutos.

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2: Exactamente las 3 de la madrugada con 24 minutos.
3: Con nuestro segundo himno nacional, como dice Pedro Barraza. Lo que prometimos es un espectáculo con artistas, amigos, invitados. Y para eso, queremos que un gran aplauso, muchachos, para recibir a un ícono, a una voz de la cumbia ranchera. Yo sé que todos los conocen, cada fin de semana ustedes lo hacen parte de su fiesta. Recibamos con un gran aplauso a Coqui y su banda tropical.
4: ¡Hola, Coqui!
3: Buenas noches, compadre.
5: Buenas, compadre, buena.
3: El aplauso, muchachos.
6: Gracias.
3: Oye, agradecerle porque viene apuradito. De aquí se va directo a San Felipe, tiene una presentación.
5: Dios mío,
6: ¿cómo, oye, vale, gracias.
5: ¿Cómo va a hablar este cabrón? ¿Cómo va a volar? Dios.
4: Vamos, Jorge.
5: Vamos, dice.
3: ¡Cumbia! ¡Vamos, vamos arriba! Y esto es nuevecito, se viene nuevecito, los últimos cinco.
5: Esta canción fue grabada por, ¿cómo se llama el grupo? Autores. Autores de Andacoyo, muchachos, esta canción se llama Enciérrame con Candado.
3: A la mujer le gustó ese título, ¿eh?
5: Pero chécamela ya, ¿eh?

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0: bien. ¿Cómo está? ¿Le gustó? Oye, la verdad, Coqui se podía haber quedado mucho más rato, de verdad, y entiéndanlo de esta forma. Resulta que tiene que llegar a San Felipe, y de aquí a San Felipe son como 3 días, imagínense.
1: Sí. De noche más largo, Pedro. De noche más lejos. Sí.
0: No, no, en San Felipe, a momento, teníamos como...
1: Es peligroso correr, muchachos.
0: Y en la noche...

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1: Vamos a cantar juntos.

Nos podemos ir de gira con ese coro de lujo, ¿eh? Me encanta cuando dice servilleta blanca, divina.

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2: Exactamente las 3 de la madrugada con 42 minutos.

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2: Exactamente las 4 de la madrugada con 20 minutos.

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2: 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Pero que sea la hermana que nos dé este testimonio sobre este caso, para que los oyentes escuchen las palabras, casos de la vida real de la gente que viene con Juan Taramacura y recibe beneficios. Madrecita, ¿de qué parte de Vicuña viene? Y cuénteme la experiencia que tuvieron con Juan Taramacura.
3: Somos de acá, de Vicuña. Yo vine con mi hermana muy mal y ahora ella se encuentra muy bien. Y ahora ella incluso salió de afuera y está con su hija. Su hija la vio bien y por eso se la llevó y va a llegar el sábado.
2: Cuéntele a la gente antes de venir con nosotros, ¿cómo estaba su hermana? ¿Qué le pasaba? ¿Cuáles eran los síntomas?
3: Los síntomas de ella, que lloraba, que decía que se iba a morir, que no sabía lo que hablaba.
2: Como una depresión.
3: Depresión muy grande. Y eso, pues, ay, qué mal le puedo decir.
2: ¿Qué le dijeron los médicos cuando ustedes la llevaban con los médicos? ¿Qué le decían ellos?
3: Que no le encontraban nada. La cura, nada.
2: ¿Le hacían exámenes?
3: Sí, exámenes, muchos exámenes y...
2: ¿Y nada?
3: Y ahora yo lo traje con Don Juan, Matacura.
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3: 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Y él me la ha curado a mi hermana.
2: Mejoró,
3: sí,
2: evolucionó. Hoy en día
3: sí,
2: está bien.
3: Está bien.
2: ¿Agradecida, contenta?
3: Sí. Agradecida, muy agradecida de Dios y sobre todo con usted, Don Juan.
2: Juan Taramacura, madrecita. Ya. O sea que Juan Taramacura, ¿sabe o no sabe?
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3: Sí, lo recomiendo.
2: Venimos aquí también, usted viene sí. Acompañada de su hijo de ella. Cuénteme,
3: sí.
2: Hijo, ¿cómo ve a su mamá?
4: La veo muy bien a lo que estaba.
2: A lo que estaba.
4: Sí, y estoy muy agradecido de usted y de su hermano ya. Y del señor. Que mi mamá yo la vi mal.
2: Estaba muy mal, pero sí. Ya está bien.
4: Pero ahora estoy agradecido de todo usted.
2: ¿Y está contento usted?
4: Estoy contento que ahora mi mamá está bien.
2: Ah, bueno.
4: Y todas esas cosas.
2: Ah, bueno. Gracias por estas palabritas. El cabrito dándonos aquí los agradecimientos porque a su santa madre la ha visto muy bien. Esas son bendiciones de Dios. Muchas gracias, madrecita. Continuamos con el programa. Esas son las obras que hace la Virgencita de Guadalupe. Estas son las obras que hace nuestro Dios Padre cuando tenemos una fe, cuando pedimos de corazón y pedimos de adentro de nuestra alma, de nuestro ser, que podamos liberarnos de estos problemas que muchas veces nos llevan a una depresión, nos llevan a enfermarnos, nos llevan muchas veces a estar sin ganas de vivir. Pero estas son las obras de Dios. Es el poder de nuestro Dios Padre y el poder de la Morenita de México, nuestra Virgencita de Guadalupe. Qué alegría escuchar estos testimonios. Qué alegría empezar un programa y escuchar a la gente agradecida, contenta. Se le vienen las lágrimas de la emoción, como este cabrito, de ver a su Santa Madre, que había evolucionado, que había mejorado. Cuando llegó con Juan Taramacura era algo totalmente diferente. Pero ellos, que son la familia, que son sus seres allegados, que son sus seres queridos, allá en su hogar, ellos se dan cuenta la evolución que ha pasado con esta mujer. Estas son las obras de Dios. Bienvenidos, hijitas, hijitos de mi corazón, al programa del Centro Botánico Alternativo de Juan Taramacura. Vamos dando inicio al programa, no se olvide. Póngame el vasito de agua encima de su radio, porque a través de este vasito de agua hacemos la oración. Aquellas personas que tienen quebrantos de salud. 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Y tienen derecho a llevar un carnet que tiene vigencia de un año, que en un año no le vuelven a cobrar una consulta. Esas son las obras de Dios y esas son las palabras de la gente que acude buscando una ayuda, buscando una sanación, buscando la verdad de lo que pasa con sus enfermedades. Posiblemente usted, hijita, hijito de mi corazón, visitó sitios y tuvo malas experiencias, le fue mal. No me vaya a confundir usted con adivinos, con chamanes, con brujos, hechiceros. 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
5: 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Si hay personas con enfermedades terminales, si usted tiene una preocupación porque hay un problema, algún hijo suyo que tiene problemas de drogadicción, de alcoholismo, pida con fe. Aquella persona que tiene esas enfermedades que lleva tiempo y la ciencia médica no ha podido curar, vamos a hacerlo con fe. La oración tiene poder. Van a repetir: San Juditas Tadeo, patrón de los casos difíciles, camina por mi casa, llévate mis preocupaciones y cualquier enfermedad. Por favor, vigila, sana y bendice a mi familia, amigos, aleja a mis enemigos, en el nombre de Jesús. Amén. Amén. Tómese el vasito de agua. 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
2: Exactamente las 4 de la madrugada con 48 minutos.

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2: Exactamente las 5 de la madrugada con 24 minutos.
3: ¡Ladrona!

0: Gracias.
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1: Radio Compañía te indica la hora.
2: Exactamente las 5 de la madrugada con 42 minutos.

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2: Exactamente las 6 de la mañana con 22 minutos.

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1: Radio Compañía te indica la hora.
2: Exactamente las 6 de la mañana con 40 minutos.

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1: Exactamente las 6 de la mañana con 55 minutos.
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2: Exactamente, las 7 de la mañana con 21 minutos.

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2: Exactamente, las 7 de la mañana con 41 minutos.

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1: Exactamente, las 7 de la mañana con 55 minutos.
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2: Exactamente las 8 de la mañana con 21 minutos.

0: Y para otro medio tocayo, Luis Santander, de la ciudad de Vicuña también, que nos está saludando. Así que bienvenidos todos ahí al live del Regalón del Valle, el que hasta ahora, por Radio Compañía FM, está buena la radio. Por acá nos saluda don Rolando Rojas. Dice, buenos días, amigo José Luis. Muchos saludos de parte del Chimilonga. Ah, de parte del Chimilonga. Todos mis conocidos. Excelente. Saludo para el Chimilonga. Chimilonga, Chimilonga. Eja. Un saludo para usted, don Rolando Rojas, ahí, que es un gran auditor ahí, siempre escuchando la Radio Compañía. Pues un abrazo grande para usted, amigo mío. Que tenga una excelente, excelente jornada. Por acá tenemos un audio, lo escuchamos.
1: Buen día, buen día. Saludos, Regalón del Valle. Escuchando las horas más sabrosonas. Aquí en la Florida, yo aquí en la Florida. De las 7:30 de la mañana aquí trabajando. Al Lucio y al Víctor lo mandé para Vicuña. Hacer algo por ahí.
0: Ah, lo mandó a trabajar. Lo mandó a zarse. Saludos grandes para todos los chiquillos ahí de los RBL, la cuadrilla más buena para la pega, que están divididos el día de hoy por allá por la Florida y por Vicuña. Así que saluditos grandes para todos los muchachos. Que le vaya pero muy bien. Por acá dice, buenos días, compadre. Hola, buscomadrita, ¿cómo está? Le tengo dulce guardado para que... Ah, ya. Mire, le doy de aquí al domingo. Me tiene que hacer llegar un trozo de dulce membrillo, si no, yo la funo. Yo la funo aquí, no, yo la funo, no. Así que le quedan 4 días. Quedará sin palabras. Ah, oiga, si después hace para vender, me avisa para pasar el aviso aquí, el aviso gratis, pues. ¿Ya? Dice, que tengo lindo jueves, igualmente usted, vos, compadrita. Dice, aguante la última vocal. ¿Cuál es la última vocal? ¿Alguien se la sabe? Yo me sé la A, la E, la I, la O. ¿Cuál será la última vocal? Oh, no sé. Ahí me pillaron, no sé cuál es la última vocal. Ya, señoras y señores, vamos a continuar con la buena música. Oye, mire la caída de cassette que tengo por acá. Una tremenda caída de cassette que vamos a escuchar a partir de este momento.
2: Alerta, caída de cassette.
0: Caída de cassette. Hoy escuchamos al grupo Bahía 100% Tropical. Esto es La Pisadita. Mira, cabrón, chico, cuando escuchaste este cassette. Bajo el sello XDCQ. Aguáitalo.

0: Oye, buena esa caída de cassette del grupo. Ahí, ahí la voz de Claudito Alday, el amigo Iván Carrasco también ahí. Recordamos ahí el grupo Bahía 100% Tropical. Dice Radio Compañía, me haces tanto bien, ok. Eso de otra radio. Se picó porque no sé cuál es la última vocal.
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0: Ay, ay, ay. Salud para Andrea Vidal desde Melipeuco. Saludos, saludos, saludos. Ahí conectados a través de TikTok también. Oiga, voy a mandar un cariñoso saludo ahí para don Luis Aliro Pizarro, para la señora Adelaida, para la señora Nenita, don Gustavo Galloso, para el amigo Mauri, para la señora Elba, que fue... después voy a decir algo ya. Para la señora Elba, don Jorge Castillo, para la abuelita Chira, para el amigo Iván Carrasco. También ahí saludos para don Juanito Lemus. Le mando un tremendo saludito para don Juanito Lemus, que nos escucha ya en la localidad de Las Cardas a través de nuestras plataformas digitales. También para la señora Joana Molina. Ya, saludos también para la familia Sarri, que nos escucha por ahí por Pan de Azúcar, ahí en Las Barrancas, en Tambillos. Para mi amigo Jera también, pues mi amigo Jera La Voz, ahí conductor de la línea 39, que también nos escucha a esta hora de la mañana. Gerardo Elvis Barrera. También ahí para don Vladi, para don Américo, para la señora Sony y don José Caro. Para el Nico Contreras, saludos también para los amigos de Empresa Unicón, que nos escuchan por ahí por los bajos de Alfalfares. También a los amigos de Buses Flex, que a esta hora de la mañana, los chiquillos nos escuchan por allá por el sector de el Cerro Pachón. A esta hora de la mañana, escuchándonos, pues sigue entre comillas la hora del descanso. Y los chiquillos suben tempranito ahí con el personal. Así que le mandamos un gran saludito para los muchachos ahí de Buses Flex. También para don Abelardo, que nos escucha ahí en el Observatorio Géminis Sur. Para el maestro Ricardo del Casino también, que también nos escucha por internet ahí en las alturas del Cerro Pachón. Nos escucha también ahí la señora Jimena por ahí por el Tofo. Para los amigos de ahí, las Grediditas, ahí para don Pedro y su familia, que mandaron el queso en tortuga. También ahí para el Chucky, el colombiano. Saludos también para Lolito en la calle Bolivia. Para la señora Erika Silva, que nos escucha por allá por el sector de la Florida a través de internet. También la señora Anita Bastén. Para los amigos ahí de la familia Salina, que nos escucha por allá por el Cajón del Romero. Ya, saludito grande especial ahí para la prima Erika Rojas. Que se siga recuperando nomás, pues. A echarle para adelante nomás, prima. Y aquí llegó el momento más esperado, porque ahora digo con autoridad y con autorización de su sobrina. Saludos para el Chinaco. Por fin puedo decir el Chinaco y no don Chinaco. Y si está escuchando el Chinaco y usted se molesta, tengo la carta de autorización bajo notaría que ayer me envió la señora Elba Acevedo, su sobrina. Y como testigo, don Jorge Castillo. Así que saludo para el Chinaco y la señora Clara ahí, que nos escuchan todos los días. Muchas gracias por estar ahí en la sintonía a través de nuestro programa. Ya, vamos a continuar con la buena música, señoras y señores. Son las 9 de la mañana con 37 minutos. Minutitos, aquí llegan los hermanos Bustos. Esto es La Puntada.

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4: Ahí escuchamos ese recuerdo junto al grupo Caravana Tropical y la voz de Edinson Montenegro. Ya son las 9 de la mañana con 43 minutitos. 9 de la mañana con 43 minutos. Oiga, saludo para mi gran amigo Luchito Vilches, que nos está escuchando hoy allá en casita. Dice hoy el día, bueno, todos los días nos está escuchando desde Minera Los Pelambres, allá en Salamanca. Ahora está en su casita ahí compartiendo, disfrutando junto a la familia. Así que genial, amigo mío, le mando un abrazo para usted y para su linda familia, pues ahí que nos está escuchando a esta hora de la mañana a través de la página web, por allá por el sector de Altos de Calingasta. Alto de los altos de Calingasta. Dice muy buenos días, José Luis. Aquí, por aquí en casita, gracias a Dios, escuchando la radio junto al Joaquín. Saludos grandes para el Juaco. Mickey Mouse, ven a saludar al Juaco. Que al Juaco le guste que lo salude el Mickey Mouse. Está durmiendo el Mickey Mouse. Oye, Mickey Mouse, ven, porque el Juaco quiere que lo saludes por la radio compañía. Pues. Tiene el pecho tomado, conchale, vale. Pero por último, dile, hola, Juaco. No sé, por favor, Mickey Mouse, que el Juaquito es tan feliz cuando tú lo saludas. Si no te pido que le dediques una canción, que le digas un poema, que lo mandes al jardín. No, solamente salúdalo nomás, pues ya. Ven para acá nomás, ven. ¡Hola, Juaco! Ya, anda a acostarte, listo, mucho. Te fuiste, carayento.
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4: Ya, ahí está el saludo de Mickey Mouse. Oye, que está con el pecho tomado el Mickey Mouse. Pero por lo menos saludo al Juaco ahí, ¿ya? Dice, buenos días, mi hijo José Luis. Que tengas un bendecido día jueves. Está buena la radio y las horas más sabrosonas. Un gran abrazo y bendiciones. Gracias, mi gran amigo Mauri. Mi gran amigo Mauri, un auditor muy especial porque él fue el primer auditor que me saludó por allá por el año 2025. En junio del 2025, cuando llegamos acá el día 23. Ah, sí, lo tengo clarito. No, el 22. Pienso que lo tenía clarito. No, fue el lunes 22 de junio. Ahí que el primer auditor que me saludó fue ahí el amigo Mauri. Así que un saludo grande. Algún día nos conoceremos, pues, amigo Mauri. Algún día. Yo creo que podíamos agendar para el día que me den el contrato indefinido. Ahí nos podemos juntar. Ya. 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A ver qué tenemos por acá. El amigo Eduardo Galleguillos dice, buenos días, regalón, que tengas un excelente día. Para usted igual, mi gran amigo, que le vaya pero muy muy bien. Gracias por saludarnos cada día ahí, mi gran amigo Eduardo. Saludos para su madre también, que debe estar escuchándonos, la señora Juana. A ver, por acá tenemos un audio. Parece que le están respondiendo al Mickey Mouse. A ver, vamos a escuchar.
5: Hola, Mickey Mouse.
4: ¿Viste, Mickey Mouse? Te están respondiendo. Oye, Joaquito, el Mickey Mouse le dio vergüenza hablar en la radio compañía. Aparte de eso, dijo que tenía el pecho tomado. Pero qué rico que pudiste escuchar el saludo, po. Mickey Mouse, escucha, mira el Joaquito, se puso contento por tu saludo, Mickey Mouse. Escucha.
5: Oye, Mickey Mouse.
4: Mira, saludarlo de nuevo. Dile, por último, dile, gracias, Joaquín. No sé, po, ya. Que Joaquito te está escuchando. A él le gusta escuchar al Mickey Mouse por la radio, ya. Venga, venga para acá, venga para acá, venga para acá, ya. Gracias, Joaco. Ya, vaya a acostarse. Ya quedó desocupado el Mickey Mouse. Ya. Señoras y señores, vamos a continuar con la buena música a esta hora de la mañana. Música de la cuarta región, porque si es de la cuarta región es bueno. Desde Vicuña, acá llegan los charros. Esto es

Hola, ¿qué tal mi gente linda? ¿Cómo están? Por aquí les habla Javier Jay, vocalista de Los Charros del Valle del Elqui. Y el día de hoy le quiero enviar un gran saludo al regalón del Valle del Elqui, José Luis Rojas, en Radio Compañía 107.5 FM. Así que un gran saludo, un gran abrazo para todos y acá les dejamos esta linda canción con mucho cariño.

escucharnos, a veces no escucha, pues ahí en su barbería también. Así que si está en la sintonía, un gran saludo para el amigo Javier. Por acá nos saluda la señora Rosita Álvarez. Dice: buenos días, ya se hizo una costumbre escuchar mientras desayuno. Qué bueno, pues. Qué bueno, qué bueno, qué bueno que le podamos acompañar, señora Rosita. Así que un gusto de saber de usted. Gracias por estar ahí en la sintonía y por saludarnos todos los días. Por allá, por Calingasta también nos escucha a través de nuestra página web. ¿Ya? Uy, no había visto la hora, Dios mío. Ya, vamos a tener que ir a un temita musical porque ya se viene la pausa. Así que no quiero que yo esté hablando y de repente quede ahí. Prefiero que corten la música. Ya, oiga, luego de la pausa volvemos con los avisos gratis. Ya, hoy día retomamos los avisos gratis. Ya que el día de ayer, por la alta demanda de pedidos musicales del día anterior, tuvimos que suspender los avisos, pero ya hoy día retomamos. Así que si usted tiene algún avisito, alguna venta de algún producto, algún artefacto del hogar, va a vender el mueble, la cocina, va a regalar a su marido, va a vender algún refrigerador, la camioneta, el camión. Bueno, cualquier ahí, datito ahí, a la vuelta de la pausa se vienen los avisos gratis. ¿Ya? Vamos a la música, señoras y señores.

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1: Exactamente las 9 de la mañana con 55 minutos.
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1: Oh, oh.
2: Estamos de vuelta. Ya son las 10 de la mañana con 5 minutitos. No, ahora con 6. Hoy estamos dando la hora. Como siempre dando la hora, José Luis. Oiga, por acá se reporta a través de nuestro WhatsApp. Don Jorge, ¿cómo le va? Dice buenos días, regalón del Valle. Que tenga una buena jornada y una buenísima sintonía. Gracias, don Jorge, por usted ser parte de esta gran sintonía que tenemos cada día. Así que muchas gracias y que tenga un muy buen día jueves. Viernes chico. A ver, por acá tenemos saludito a la señora Laura que dice... ¡Ah! ¡El cumpleaños! ¿Y por qué no me avisó antes para despertar a los chiquillos, que me demoro como media hora para despertarlo? A ver, voy a hacer lo posible porque, mire, yo creo que me va a ir bien porque acabo de finalizar el live ahí en TikTok, así que no hay cámara, así que los chiquillos pueden cantar perfectamente sin lavarse la cara. Voy a tratar de despertarlo, ¿ya? ¿Ya? Oye, despierta.
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2: trombones. Oye, está de cumpleaños mi pariente.
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2: Está de cumpleaños mi pariente, pueden pero sabes que no tengo mucho tiempo, así que porque viene lo aviso gratis. Así que se pueden levantar de una.
3: Ah, ¿estoy transmitiendo?
2: No, ya no estoy transmitiendo por TikTok.
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2: La señora Laura Rojas, la hermana de don Galvarino. El que saca testigos.
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2: ¿Cuánto pagáis?
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2: 1000 seguidores del Kevin.
3: Ah, ya, yeah. Wow.
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2: Ya, 1, 2, 3. Eso.
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0: Oiga, por acá tenemos un saludito grande. Dice la señora Laura: quiero mandar un saludo porque hoy es un día especial para nosotros, porque está de cumpleaños mi madre, la mejor de todas. Decirle que la amamos mucho y es un pilar fundamental para todos. El saludo de parte de su hija Laura, del Kevin, del Maxi, también pues ahí de toda la familia. Así que un gran saludito para la señora Laura Rojas, pues mi pariente, que el día de hoy está cumpliendo añitos, así que le deseamos todo, pero toda la felicidad del mundo, que cumpla muchos añitos más y por supuesto siempre ahí en sintonía de la radio compañía. Me dice si le puedo regalar una pilsecita, una pilsener. Mire, tengo la botella verde y la botella café en la jabita de madera. La café, ya. La café, ahí va, pero sin alcohol, ¿eh? Sin alcohol. Suena como lata, pero son botellas, ¿ya? Por si acaso.
1: Muchos años más de vida, felicitaciones.
0: Muchas felicidades para la señora Laura Rojas, mi pariente, que lo cumpla feliz.

Ya, señoras y señores, nos vamos con los avisos. Gratis. Comienzan los avisos. Vuelven los avisos.

0: se me había perdido la cortina, pero ahí la encontré. Ok, vamos.
1: ¿Cuál sería?
2: Mire, esta es Madeleine Camp y yo un día fui de vacaciones y me corté esta belleza en el campo.
1: Oiga, amigo, ¿y a cuánto vende esa preciosura?
2: Esta la vendo
1: tan. ¿Pero a cuánto? Una luca. Puta, no tengo una luca.
2: Mire, si no tiene una luca, se lo voy a dejar. ¿A qué muchas gracias?
1: Tres monedas de 100.
2: Bueno, no importa.
1: Pero no vaya a estar limpiando usted, oiga.
2: No, pues ¿cómo le voy a meter yo? Si los niños no mienten.
3: ¿A dónde la viste?
0: Ya, señoras y señores, comenzamos con los avisos gratis. Oiga, si usted en días anteriores ha pasado algún aviso acá en nuestro programa, en este espacio, y aún sigue disponible, escríbanos ahí nomás, pues no hay ningún problema en reiterar el aviso. Si quiere, todos los días, con gusto lo hacemos, ¿ya? Nos escribe ahí, sigue disponible, aún no lo vendo, aún está el servicio disponible que estoy ofreciendo, aún no se realiza la actividad, no sé, ya ahí nos cuenta y nosotros para poder reiterar el aviso, ¿ya? Avisos económicos, algún datito de utilidad pública. Aproveche este espacio que está disponible para nuestros auditores. Oiga, por acá tenemos una invitación para un gran a ver, ¿dónde está? Para. Se me ha perdido el archivo. El archivo se me ha perdido, pero lo he encontrado. Eso. Ya, vamos con los avisos económicos, señoras y señores. 10 con 12. Por acá tenemos el primer aviso. Oiga, es un aviso de carácter solidario, es una actividad solidaria. Un gran bingo a beneficio de Don Jonathan Ibacache. Ya, se va a realizar un gran bingo a beneficio de Don Jonathan Ibacache el día 7 de junio a contar de las 3 de la tarde en la Avenida Argentina 2779 Las Compañías. ¿Ya? Oiga, esto a beneficio de Jonathan, que está delicado de salud, así que se invita a todos quienes quieran ser parte de esta tarde solidaria, donde van a haber cantantes. Oye, dentro de los cantantes que van a estar ya confirmados, me enteré por el mismo el día de ayer, mi gran amigo simplemente Patrick, el huracán de la cumbia, que va a estar ahí aportando con un granito de arena en esta tarde de bingo familiar solidario, ¿ya? Y van a haber más artistas, más cantantes ahí, amenizando la pausa, la tarde ahí, de este gran bingo solidario. Además van a haber muchas cositas ricas para vender. Y más de 50 premios. ¡Ay, oh! Buenísimo. Oiga, el valor de la adhesión es de 5,000 pesos, con derecho a 3 bingos. ¿Ya? 5,000 pesos con derecho a 3 bingos. Esto es en la Avenida Argentina 2779, sector de Las Compañías, el día 7 de junio. Si usted quiere reservar su adhesión a este bingo, ya se puede contactar a los siguientes fonos WhatsApp: más 569-2632-2392, más 569-2632-2392, o al más 569-7847-2428. ¿Ya? Así que están todos invitados entonces para este gran bingo solidario a beneficio de Don Jonathan Ibacache, que está delicadito de salud, ya para el día domingo. Así dije domingo, ¿no? Correcto, domingo 7 de junio a contar de las 3 de la tarde, la sede ubicada en Avenida Argentina 2779, sector de Las Compañías. Estamos en los avisos gratis, donde se vende todo balato, a través de Compañía FM. Está buena la radio. Vamos con otro avisito. Aún quedan zapatillas con chiporro. Oye, se ven abrigaditas, muy bonitas. Hay de color café y negro. Ya, 8,000 el par. A 8,000 cada par, ¿ya? Si a usted le interesa, para que ande abrigadita, para este frío, contactarse con la señora Bélgica al más 569-4686-4180. 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Oye, por acá tenemos una información de carácter religioso. Ponga mucha atención, porque el domingo 24 de mayo se va a realizar la peregrinación de la réplica de la Virgen de Nuestra Señora de Andacollo, ¿ya? La réplica de la Chinita de Andacollo va a estar en La Serena en distintos sectores, ¿ya? Los lugares donde la imagen visitará son los siguientes: Plaza de las Manos, en el sector de Tierras Blancas, de 8 y media a 9 de la mañana. Ponga mucha atención porque esto es solamente el día domingo 24 de mayo. Ya, el recorrido comienza a las 8 y media de la mañana y hasta las 9 en la Plaza de las Manos, en el sector de Tierras Blancas. Luego pasa por la calle Balmacea hasta la parroquia San Isidro. A las 9.20 hasta las 9.40 por la parroquia de San Isidro, en calle Balmaceda. Luego también por calle Balmaceda en la parroquia Nuestra Señora de Lourdes a las 10.05 de la mañana y hasta las 10.35. Luego continúa por calle Balmaceda, pasando por el Hospital de La Serena a las 10.55 y hasta las 11.25 va a estar ahí la Sagrada Imagen, en el Hospital de La Serena. Luego suba al sector de la Antena, ya a la Plaza Col. Ahí va a estar a las 12.05 y hasta las 12.35. ¿Ya? Estos son los lugares, el recorrido que le estamos dando, donde estará la réplica de la Virgen de Andacollo el día domingo 24. ¿Ya? Vamos a la Plaza Col, sector de la Antena, de 12.05 a 12.35. Luego se va al sector de las Compañías, a la Capilla del Carmen del Baile Moreno, el sector de la Compañía Baja. Ya, Capilla del Carmen del Baile Moreno, sector Compañía Baja, a las 13.20 minutos y hasta las 13.40. ¿Ya? Luego, al sector del Tofo, en la Capilla San Francisco de Asís, de 14.05 a 14.20. Y el recorrido finaliza con una Eucaristía en el Parque Espejo del Sol a las 14.45 minutos, un cuarto para las 3 de la tarde. Llega la Sagrada Imagen ahí en el Parque Espejo del Sol, las compañías, donde se va a realizar ahí una Eucaristía, donde finaliza el recorrido. Esta información de la agrupación religiosa zonal Fray Hernán Álvarez Carmona de La Serena, ¿ya? Así que ahí está el recorrido completo que realizará la réplica de la Virgen de Andacollo, la Sagrada Imagen, que va a recorrer desde el sector de Tierras Blancas hasta el sector de las compañías. Ya durante los próximos días también vamos a estar reiterando los recorridos, ¿ya? Así que para que ustedes vean ahí donde le queda más cerca, pueden ir a saludar ahí a la Chinita de Andacoy. Estamos en los avisos gratis, gratis, gratis, gratis. 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Y también todo tipo de electrodomésticos, ¿ya? 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Avisos gratis en las horas más sabrosonas. Se realizan clases de matemáticas para alumnos de enseñanza básica y de enseñanza media. Ya, para alumnos de enseñanza básica, valores desde los 10.000 y enseñanza media desde los 12.000. Son clases online, ¿ya? Y también se realizan clases presenciales. 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Se realizan todo tipo de trabajos, mantención, reparación, optimización para computadores y notebook, ¿ya? Por ejemplo, instalación de sistemas, formateo e instalación de sistemas, eliminación de virus, limpieza y mantención, instalación de programas, diagnóstico de fallas, optimización del rendimiento, ¿ya? Si a usted le sirve este datito, ponga mucha atención, comunicarse con Kevin. Si es trabajo, necesita obviamente una mantención, obviamente tiene que ser presencial, así que el Kevin es de las compañías, ¿ya? Pero hay algunos problemitas que se pueden reparar a distancia a través de conexión remota, ¿ya? 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Estamos en los avisos gratis, gratis, gratis a través de las horas más sabrosonas. Escuchamos al gran Salo Reyes a esta hora de la mañana en los avisos gratis. Música que va directamente al corazón, a la rótula, al talón y al espolón.

estamos de vuelta a 10 de la mañana con 24 en los gratis. Gran canción del gran Sal. A ver qué más tenemos por acá. Vamos a revisar más avisitos. Avisitos, va quedando los últimos minutitos porque ya se vienen los pedidos musicales. 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

0: Ya, oiga, sigue disponible la máquina amasadora, que está en, bueno, casi nueva la máquina amasadora. Se vende en perfectas condiciones, 100% operativa. 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Oiga, por acá me dieron un datito de venta dulce membrillo, pero no me dieron el número. Dulce de membrillos casero, pero no me dieron el número. ¿Cómo vamos a vender así? Tenía que ser de la última vocal. Ya, hasta acá el espacio de los avisos. Gratis. Y vuelven el día de mañana.
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0: Esto sí está bueno. Y nos vamos rápidamente con la última parte de nuestro programa. Dios mío, de mi arma. Comienzan los pedidos musicales a esta hora de la mañana en Radio Compañía. Usted puede pedir la canción que quiera, no tengáis miedo de mandar un audio. Mándalo, mío de mi arma. Comienzan los pedidos musicales a esta hora de la mañana en Radio Compañía. Usted puede pedir la canción que quiera.

0: 5047. Porque a partir de este momento yo me quedo mute.
1: En los lugares que yo he bailado todas las...
0: Escuchamos el primer pedido.
2: Hola, quiero escuchar Dama de Hierro de Marisela. Gracias.
0: Dama de Hierro de Marisela. Dama de Hierro de Marisela. Ya.
3: Que no pare eso, eso que está bueno. Que no pare eso, eso que está bueno.
0: Dama de Hierro de Marisela. Ya ahí la estamos buscando. Perdón, buscando, no buscando. Ya, aquí la encontramos. Comienzan los pedidos musicales. Me desaparezco yo y nos vemos cuando se termine el tiempo. Adiós.

Hola, hola, hola, buen día, bendiciones, José Luis, mi hermano. ¿Cómo está? ¿Todo bien por aquí? Una cancioncita de José Luis Perales. Si tú te vas,

0: Hola, hola, hola, buen día, bendiciones. José Luis, mi hermano, ¿cómo está? ¿Todo bien por aquí? Una cancioncita de José Luis Perales, Si tú te vas.
1: Ah, me dejáis loco.

0: una canción de Nicola Di Bari, Vagabundo. Gracias.
1: Hola, buenos días, un temita de José Luis Rodríguez.

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3: Sabes que saqué al aire ese pedido de la señora Pilar, pero no había visto la hora. Y son las 10:53, así que ni siquiera va a alcanzar a terminar la canción de mi tocayo, José Luis Rodríguez, así que le pido disculpas a mi tocayo, ¿ya? Oiga, sí, pues se acaba el tiempo, así que vamos a quedar pendiente. Este pedido de José Luis Rodríguez también lo vamos a dejar pendiente, ¿ah? Porque no alcanzan ni el 50% a salir al aire. Así que me aprovecho de despedir, muchas gracias por la sintonía. Y me quedan pedidos de Rosita Álvarez, de Jimena Jara y de Estrellita Antofagasta, más el que de la María José Quintanilla, ¿ya? Muchas gracias, que tengan una buena jornada. Se despide el regalón del Valle del Elqui, será hasta mañana, si Dios así lo

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3: Exactamente las 10 de la mañana con 55 minutos.
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3: hola, ¿cómo están? Bienvenidos. Ya son las 11 de la mañana con algunos minutitos y comenzamos con alegría, con emoción, con fuerza, con mente positiva, su programa natural con el Yerberito. Secretos naturales, la buena música, los consejos de nuestros naturópatas, los secretos naturales de la abuelita del Yerberito y los mejores productos. 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Salud natural, alegría, alegría en Radio Compañía 107.5. Bienvenidos.

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2: En nuestro programa para el día de hoy, hablaremos de la hemorroide o las almorranas. Póngame atención, primero le vamos a contar por qué se produce esta enfermedad, la cual hace de que las personas pierdan bastante sangre y luego terminen con una anemia severa, puede terminar con un cáncer anal. Escúcheme, todo lo que le hace mal, lo que es irritante, las frituras, las grasas, el alcohol, el ají, todos los condimentos le hacen mal. La alteración al sistema nervioso, el problema del estreñimiento. En el momento usted de hacer fuerza para hacer sus heces, le puede producir hemorroides. Le vamos a enseñar cuáles son los remedios naturales que usted tiene que consumir para poderse sanar de esta enfermedad. Para tonificar las venas y evitar la hemorragia, castaño de la India. Lo que usted tiene que saber es que la hemorroide son unas venitas que están dentro de la parte del intestino grueso, que son como las varices que habitualmente salen en las piernas de las personas, pero estas son finitas, son unas venitas finitas que en el momento usted de hacer fuerza se revientan y ahí produce el sangramiento. En la noche usted puede consumir Diego de la noche, Zen, Alejandría. Le va a ayudar a combatir el problema de tránsito lento y a la dureza de sus heces. Vamos a entregarle algunas hierbitas para que usted se realice baños de asiento. En un tiesto usted echa esta hierbita y le pone el agua hervida, muy hervida. Y el vapor, todo esto le va a ayudar a cicatrizar y le va a ayudar para que las tetillas que han salido hacia afuera en la parte de su ano vuelvan a su lugar. El matico, el llantén, el canelo, la manzanilla, la cola de caballo, el ajenjo. Con toda esta hierbita usted haga una mezcla y luego hágase los bañitos de asiento. Se va a sentir mucho mejor y se va a acordar de nosotros. Hoy hemos hablado del problema de las hemorroides almorranas. Aquí, en su programa del Centro Naturista El Yerberito, se lo contó su amigo Roberto de Salamanca.
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9: Y continuamos haciendo Salud Natural, ahí gentileza del Centro Naturista El Yerberito, ahí agradecerle al Yerberito que nos da la posibilidad de estar con ustedes a esta hora compartiendo buena información sobre su salud. Oiga, usted ha escuchado del famoso tinnitus. Tinnitus. ¿Sabe lo que es el tinnitus? ¿Tiene tinnitus? ¿No tiene idea lo que es el tinnitus? Ahora yo le voy a estar explicando sobre el famoso tinnitus. El tinnitus es la sensación que tiene el oído de sentir ruidos, cliqueos, silbidos, una sensación de ruido constante, o pitidos ahí en uno o en ambos oídos, que no existen, que solamente en la parte de nuestra cabecita están sonando, ¿ya? Entonces ese ruido constante hace que uno se estrese, que uno se ponga molesto, que uno ande de mal genio, que uno no descanse, que a uno le cuesta mucho dormir. Y al final te puede llevar en algunos casos hasta una depresión o problemas más graves ahí de salud mental, porque uno no puede lograr un descanso adecuado, ¿ya? Este es el famoso tinnitus. El tinnitus, ¿por qué se produce? ¿Ya? ¿O a qué lo podemos asociar? El tinnitus es una enfermedad que va asociada directamente con algún tipo de impacto que uno tenga en el oído. Para la gente que está muy expuesta a ruidos muy fuertes, a la gente que no se cuida de repente con sus equipos de protección personal que están expuestos al ruido en su trabajo, para la gente que vive o que está expuesta a un entorno que es bastante ruidoso, tiene probabilidades de tener o de presentar en algún momento algún tipo de tinnitus. A la gente que tiene problemas de enfermedades de presión arterial, ¿ya? A la gente que es hipertensa, también tiene la posibilidad de que se le genere este tipo de problemas. El famoso tinnitus, esos famosos zumbidos de repente pitidos, que uno está bien y de repente ahí empieza el chicharreo. Algunas personas igual a mí me comentan que en algunos casos es como cuando uno no sintoniza bien la radio, que está como ese, ahí como que le estuvieran refregando ahí algún papelito de dulce o algo en el oído, que es bastante molesto y a uno lo desconcentra obviamente de lo que está haciendo, ¿ya? También hay algunas personas que se le presenta el tinnitus por falta de aseo en la parte interior del oído, ¿ya? En algunos casos la acumulación de cerumen o de cera dentro del oído hace que se generen ahí conductos que se prestan para generar este tipo de problemas, ¿ya? Estamos hablando en esta ocasión del famoso tinnitus, ¿ya? El tinnitus, como le decía, es un problema que es bastante común en estos tiempos porque lamentablemente la población actual está expuesta a muchas enfermedades crónicas y por lo general la gente que tiene hipertensión es la que está más expuesta o es la más común a generar este tipo de problemas en el oído, que a uno, como le digo, lo anda trayendo súper mal. Pero también Hay personas que se le presenta este famoso tinnitus por otro tipo de problemas, ¿ya? Que es por el consumo de algún tipo de medicamento, ¿ya? Hay medicamentos que generan tinnitus o pueden llegar a generar tinnitus cuando uno los consume en una forma que no corresponde. El famoso consumo de la aspirina, que es muy buena, un anticoagulante que me va a ayudar bastante bien. Si yo la tomo a destajo, la tomo en razones desproporcionadas para mi organismo, está la posibilidad de que me generen algún tipo de problema. El famoso antiinflamatorio, el ibuprofeno, también, si yo lo tomo en desproporción a lo que necesita mi organismo, me puede generar un tinnitus, ¿ya? El famoso naproxeno, que de repente cuando uno tiene esos dolores de cabeza ya medios complicados o anda con muchos dolores, quiere tomar en este caso un producto que me va a ayudar a reducir ese dolor, uno recurre al naproxeno, ya el naproxeno en pastilla o de repente en formato inyectable, también me puede estar generando este tipo de problema que es el famoso tinnitus, ese famoso ruidito, ese famoso chillido, silbido, crujido, cliqueo que uno se le presenta en el oído. Y también hay estudios que hay mucha gente que están con tratamientos para el cáncer, que están con medicamentos para obviamente controlar un poquito esta enfermedad que es bastante complicada, que puede ser mortal en algunos casos. También estos medicamentos pueden producir en este caso el famoso tinnitus, ¿ya? Así que yo, ¿por qué estoy hablando en esta ocasión del tinnitus? Porque es algo que a nosotros nos preguntan bastante, quieren saber por qué se produce, cuál es la razón de ser, y acá le estamos hablando, ahí en los pocos minutitos que tenemos acotados, explicarle más o menos de qué se trata esta enfermedad. Así que lo dejamos invitado a que usted haga las consultas, haga sus preguntas, obviamente, y acá nosotros poco a poco le vamos a estar respondiendo para que sepa el problema que usted tiene. 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
1: 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Esto fue Salud Natural. Muchas gracias por la sintonía prestada. Le gustó el programa, estuvo bonito, lindo, entretenido, buena música, buenos secretos. 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Que estén bien, bonito día para todos. Chao.

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1: Radio Compañía te indica la hora.
2: Exactamente las 11 de la mañana con 51 minutos.
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0: Radio Compañía te indica la hora.
1: Exactamente las 11 de la mañana con 55 minutos.
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1: Celinda, cuéntele a la gente, cuéntele a las personas, antes de venir, cómo tenía su problema de vista, cuánto tiempo lleva padeciendo y ahora utilizando la eufrasia, cómo ha estado y qué cambios ha visto.
2: He visto bastante cambio, porque yo hace muchos años que estoy sufriendo de los ojos. Desde que era niña me pegó un relámpago en los ojos. De ahí que me empezó a echarse a perder los ojos, ya no veía bien, me he sentido mejor.
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6: Hola, ¿cómo están? Tengan ustedes muy buenas tardes. Bienvenidos a un nuevo programa de Postales Chilenas, el programa folclórico favorito del dial. Nuestra música chilena, personajes, historia, mitos y leyendas, juntos al mediodía. En un día como hoy, 14 de mayo, sucedió la siguiente efeméride nacional que destacamos a continuación. En el año 1630, batalla de sorpresa de los Robles a orillas del río Itata, entre españoles e indígenas comandado por el toqui Butapillón. Los conquistadores fueron sorprendidos por los nativos y el combate terminó al anochecer, cuando los mapuches se retiraron con muchos prisioneros, quedando el gobernador Francisco Lazo de la Vega dueño del campo, pero con numerosos heridos. Soy Jorge Coqui Olivares, los invito a recorrer nuestro país junto a la mejor música chilena en un nuevo programa de Postales Chilenas. Seguimos escuchando Postales Chilenas en Radio Compañía. ¡Está buena la radio!

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1: Un tesoro de oro y plata en Calama. Tal como lo está leyendo, cuenta el mito urbano que en Calama, en una vivienda en plena calle Antofagasta, había enterrado un tesoro que contenía onzas de oro y artículos de plata. Inmueble ya no está y fue reemplazado por un gran edificio. No se puede asegurar que fue un hecho verídico, pero un conocido escritor lohíno investigó y al parecer todo concuerda con las fechas, tiempo y espacio. Héctor Iribarren, escritor calameño, tiene un libro que señala todos estos mitos y leyendas. El tesoro de calle Antofagasta es una de ellas. Muchos han oído hablar, comentado y asegurado que pasando la línea del tren en la calle Antofagasta de Calama encontraron un cántaro con onzas de oro, dice el primer párrafo del libro de Iribarren. En su escrito recalca que él no puede asegurar que ese hecho sea verídico, pero que sí puede dar fe que en la misma calle, en los años que escribió el libro, había una casa de color verde, cercana a la que escondía el tesoro, en la que sucedían fenómenos paranormales. El propietario de esa casa se contactó conmigo una vez asegurando que en su casa ocurrían cosas extrañas y que también había un tesoro oculto. Se había comprado un detector de metales y como sabía que yo tenía conocimientos en parapsicología, me contactó para que lo ayudara, dice Iribarren. A pesar de que con el detector de metales no tuvieron suerte, Iribarren, con un mecanismo que él llama varillas rabdománticas, notó que lo más probable es que el tesoro se encontraba en la casa contigua a la que él estaba. Lo ayudé con los fenómenos paranormales porque le hice un sahumerio, pero del tesoro, nada. Igual creo que en la casa que estaba al lado habían al menos algunas barras de plata, asegura el escritor. Un tesoro de oro y plata en la ciudad de Calama.
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3: Radio Compañía te indica la hora.
4: Exactamente las 12 del mediodía con 21 minutos.
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2: El pueblo de Arrere. Esta localidad está ubicada a 21 kilómetros de Yumbel y al recorrer sus calles es imposible no sentir que el tiempo se ha detenido. Si de leyendas se trata, en Arrere hay para todos los gustos. Una de las más conocidas es la de las campanas que fueron construidas en 1721 y que se cree cuentan con un 13% de aleación de oro. Estas campanas jamás han podido ser trasladadas a otro lugar. Cuenta la leyenda que quisieron llevar las campanas a Concepción utilizando 7 yuntas de bueyes. Hay quienes dicen que fueron 40. Sin embargo, a poco andar no hubo forma de hacerlas avanzar. Lo asombroso de la historia es que en el momento en que se decidió devolverlas a su lugar, bastó solo una yunta de bueyes para realizar esta tarea. Retomamos nuestra historia, nuestros mitos y leyenda, y nuestros personajes junto a la mejor música.

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1: Radio Compañía te indica la hora.
2: Exactamente las 12 del mediodía con 42 minutos.

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0: Radio Compañía te indica la hora.
1: Exactamente las 12 del mediodía con 55 minutos.
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1: Radio Compañía te indica la hora.
2: Exactamente las 13 horas con 20 minutos.

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3: Los síntomas de ella, que lloraba, que decía que se iba a morir, que no sabía lo que hablaba.
2: Como una depresión.
3: Depresión muy grande. Y eso, pues, ay, qué mal le puedo decir.
2: ¿Qué le dijeron los médicos cuando ustedes la llevaban con los médicos? ¿Qué le decían ellos?
3: Que no le encontraban nada. La cura, nada.
2: ¿Le hacían exámenes?
3: Sí, exámenes, muchos exámenes y...
2: ¿Y nada?
3: Y ahora yo lo traje con Don Juan, Matacura.
2: Taramacura.
3: Y él me la ha curado a mi hermana.
2: Mejoró,
3: sí,
2: evolucionó. Hoy en día
3: sí,
2: está bien. ¿Agradecida, contenta?
3: Sí. Agradecía, muy agradecida de Dios y sobre todo con usted, Don Juan.
2: Juan Taramacura, madrecita. Ya. O sea que Juan Taramacura, ¿sabe o no sabe?
3: Sí, sabe.
2: ¿Y usted lo recomienda?
3: Sí, lo recomiendo.
2: Venimos aquí también, usted viene acompañada de su hijo de ella. Cuénteme, hijo, ¿cómo ve a su mamá?
4: La veo muy bien a lo que estaba.
2: A lo que estaba.
4: Sí, y estoy muy agradecido de usted y de su hermano y del Señor. Y que mi mamá, yo la vi mal.
2: Estaba muy mal, pero sí, ya está bien.
4: Pero ahora estoy agradecido de todo usted.
2: ¿Y está contento usted?
4: Estoy contento que ahora mi mamá está bien.
2: Ah, bueno.
4: Y todas esas cosas.
2: Ah, bueno. Gracias por estas palabritas. El cabrito dándonos aquí los agradecimientos porque a su santa madre la ha visto muy bien. Esas son bendiciones de Dios. Muchas gracias, madrecita. Continuamos con el programa. Esas son las obras que hace la Virgencita de Guadalupe. Estas son las obras que hace nuestro Dios Padre cuando tenemos una fe, cuando pedimos de corazón y pedimos de adentro de nuestra alma, de nuestro ser, que podamos liberarnos de estos problemas que muchas veces nos llevan a una depresión, nos llevan a enfermarnos, nos llevan muchas veces a estar sin ganas de vivir. Pero estas son las obras de Dios. Es el poder de nuestro Dios Padre y el poder de la Morenita de México, nuestra Virgencita de Guadalupe. Qué alegría escuchar estos testimonios. Qué alegría empezar un programa y escuchar a la gente agradecida, contenta. Se le vienen las lágrimas de la emoción, como este cabrito, de ver a su Santa Madre, que había evolucionado, que había mejorado. Cuando llegó con Juan Taramacura era algo totalmente diferente. Pero ellos, que son la familia, que son sus seres allegados, que son sus seres queridos, allá en su hogar, ellos se dan cuenta la evolución que ha pasado con esta mujer. Estas son las obras de Dios. Bienvenidos, hijitas, hijitos de mi corazón, al programa del Centro Botánico Alternativo de Juan Taramacura. Vamos dando inicio al programa, no se olvide. Póngame el vasito de agua encima de su radio, porque a través de este vasito de agua hacemos la oración. Aquellas personas que tienen quebranto de salud. 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Van a llevar el medallón que se les va a entregar cuando usted paga su consulta. Y tienen derecho a llevar un carnet que tiene vigencia de un año, que en un año no le vuelven a cobrar una consulta. Esas son las obras de Dios y esas son las palabras de la gente que acude buscando una ayuda, buscando una sanación, buscando la verdad de lo que pasa con sus enfermedades. Posiblemente usted, hijita, hijito de mi corazón, visitó sitios y tuvo malas experiencias, le fue mal. No me vaya a confundir usted con adivinos, con chamanes, con brujos, hechiceros. 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

0: La salud es importante para vivir plenamente. Cuando no tenemos salud, se desestabiliza nuestro organismo. Incluso nuestra familia sufre. 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
5: 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Aquella persona que tiene esas enfermedades que lleva tiempo y la ciencia médica no ha podido curar, vamos a hacerlo con fe. La oración tiene poder. Van a repetir: San Juditas Tadeo, patrón de los casos difíciles, camina por mi casa, llévate mis preocupaciones y cualquier enfermedad. Por favor, vigila, sana y bendice a mi familia, amigos. 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Amén. Amén. 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

0: mañana.
1: Hemos llegado al final de un programa más. Esperamos que haya sido de su agrado los consejos que con sacrificio hemos traído para usted y que los aproveche verdaderamente y ponga en práctica. 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
1: Radio Compañía te indica la hora.
2: Exactamente las 13 horas con 48 minutos.

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1: Exactamente las 13 horas con 55 minutos.
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2: Exactamente las 14 horas con 20 minutos.

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¿Cómo está mi gente? Tengan ustedes muy buenas tardes, ya estamos listos y dispuestos aquí para acompañarlo en su programa de las rancheras de la radio compañía. A esta hora cuando son las 14:28 minutos vamos a estar acompañándolo hasta eso, hora de las 4 de la tarde con buena música también con algunas informaciones. Oye, recordarles que usted nos puede escribir al más 569-6160-5047. Estoy aquí para acompañarlo en su programa de las rancheras de la radio compañía. A esta hora cuando son las 14:28 minutos vamos a estar acompañándolo hasta eso, hora de las 4 de la tarde con buena música también con algunas informaciones. Oye,

forzar la visita, pero se terció mal. Sofi está con la sopa esa de la... Son sopas de esas de abuelito, así que creo que no le va a gustar al hombre. El hombre ahí se maneja con buen paladar, así que con estas sopas que dan en la posta no le va a gustar. Así que se terció mal la visita. Oye, recordarles que nos pueden escribir al más 569-6160-5047. Llegamos un poquito atrasado, pero ya les voy a contar por qué llegamos atrasado. En nuestra sesión, noticias que a nadie le interesan. No, hoy aparecieron los estudiantes, estaban desaparecidos. Oye, sí, andaban de parranda los estudiantes, andaban junto con la feminista. Hoy día aparecieron, ahí andaban haciendo escándalo. Oye, en realidad aparecieron los estudiantes, ¿eh? Andaban marchando. No me pregunte por qué andaban marchando, yo la verdad no tengo idea. Siempre se les ha dicho que se dediquen a estudiar, oye, si no tienen cerradas las aulas, no tienen nada cerrado, así que vayan a estudiar, muchachos. No anden haciendo tacos, porque si no, el mexicano llega atrasado y después me van a terminar corriendo aquí en el programa de la ranchera de la radio compañía. Bueno, ahí les voy a estar contando en un ratito más en noticias que a nadie les interesan. Bueno, vamos de inmediato a la buena música, aquí estamos listos y dispuestos con nuestro director, que está listo y dispuesto ahí para poner una buena música, y también con Sofi, que por ahí anda dando vueltas. Ah, ya voy a decir otra cosa, pero si no se nos va a enojar. Ya, vamos a la música. Ya regresamos aquí en su programa de la ranchera de la radio compañía. Yeah.

0: Ya, gente, ya estamos de regreso, por supuesto, aquí en la ranchera de la radio compañía, como todos los días. No me pregunte la temperatura porque el computador me dice que tenemos 15 grados Celsius y un sol que calienta menos que el Claudio Alday. Oye, un saludito para el Claudio Alday. Oye, vamos a empezar a saludar de inmediato a nuestros colaboradores, por supuesto, que hacen posible que este programa salga al aire, se mantenga al aire. Y también vamos a saludar a todos nuestros oyentes, también a nuestros amigos de la locomoción colectiva, la menor y la mayor. Así que un saludito para todos ellos. 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
0: Oye, recordarles que nos puedes escribir al más 569-6160-5047. Más 569-6160-5047. Bueno, sigamos, vamos a lo que vinimos, al reggaetón de campo. ¡Súbame la música, señor director!

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1: Radio Compañía te indica la hora.
2: Exactamente las 14 horas con 47 minutos.

Bueno, gente, ya seguimos acompañándolo, por supuesto, aquí en la ranchera de la radio compañía. Oye, nosotros estamos almorzando aquí, estamos cuchareando, así que me las di de valiente y me estaba comiendo una sopa, pero parece que no tuve mucha suerte, no podía hablar. Así que la sopa que daban en la escuela, ¿se acuerdan la sopa esa que...? No tuve suerte, no me dejaba hablar, ahí Sofi me está mirando, pero... En realidad me las di de valiente porque esas sopitas traen hartas vitaminas, proteínas y un sinfín de cosas, pero lamentablemente no tuve suerte. Oye, el invitado tampoco quiso comer, se nos fue el invitado. 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

Oye, siempre se me pierde esta publicidad, pero no se debería perder. 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Hoy recordaros que también nos puede escribir al WhatsApp al más 569-6160-5047. Si quiere escuchar alguna canción, quiere saludar a alguien que está de cumpleaños, no dude acá y nosotros le hacemos el aguante y los saludamos. Así que eso. Hoy día, ¿quién está? Vamos a preguntarle a Sofi, ¿quién está de onomástico hoy día? Sofi, ¿quién está de onomástico hoy día? Por favor, ¿me puede cooperar con eso? Matías, hoy día saludamos a todos los que llevan por nombre Matías. Si usted conoce algún Matías, dígale que lo saludamos de acá de Radio Compañía. Yo en lo personal no conozco a ni un Matías. ¿Usted, Sofi, conoce algún Matías? Tampoco conoce ni un Matías. Ya. Bueno, hoy estaba también, a ver, ¿quién estaba? Oye, un saludo para la Andreita, dice buenas tardes, dice muy buena la música. Esas sopas son exquisitas. ¡Ay, mira, viste, Sofi, que eran muy exquisitas! Sí, yo traté, pero el problema es que a nuestro director aquí le encantaron, pero yo, a mí se me metían en la garganta y no me dejaban hablar. Pero es verdad, mi mamá no come, pero mi suegra se la hace chupeta. Y yo dije, ay, pero y lo miraba que ella se las comía con una intensidad y unas ganas. Ah, Sofi también dice que son muy ricas, pero yo traté y la verdad me fue mal. Tal vez tendré que comérmelas cuando no salga al aire, pero... Ah, me dice que yo soy el hijo en McDonald's, claro. Oye, no, pero acá Talibán también se las come, así que no, son muy buenas. Dice la señorita Andrea o señora Andrea, dice que son muy ricas esas sopitas y dice con pan frito. Mire, Sofía, agréguele pancito. Tóqueme un temita a la sombra de mi madre con el llanero de Ñuble. Ni un problema, las vamos a buscar ahí, Andreita. Así que muchas gracias por estar en sintonía. Yo voy a seguir, por ahora me he cambiado en el plato. Así que tengo un poco de arroz con carne. Así que vamos a seguir comiendo nosotros aquí con nuestro director. Vamos a una pausa comercial y ya venimos de lleno en nuestro segundo bloque. Vamos a la música, ya regresamos.

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1: Exactamente las 14 horas con 55 minutos.
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Bueno, gente, ya estamos aquí, listo y dispuesto para seguir acompañándolo, por supuesto, acá en la ranchera de la Radio Compañía, como todos los días, desde las 14 horas hasta las cerquita de las 4 de la tarde, con buena música, también con muchas informaciones. 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Oye, a ver. Le quería compartir algo. No lo tengo. ¿Qué oyó? Sí lo tenía. No lo tenía. Sí lo tenía. No lo tenía. A ver. Déjeme para acá. Déjame para acá. Déjeme para acá. Ah, mire, dice aumenta el pago de mínimo de tarjetas de crédito. ¿Cuándo empieza a regir la nueva norma y cómo funcionará? En junio del año pasado, la Comisión para el Mercado Financiero publicó una nueva normativa sobre la fórmula del pago mínimo en tarjetas de crédito y sus excepciones. Básicamente, esta nueva normativa aumenta el pago mínimo en las tarjetas de crédito con el objetivo de frenar el sobreendeudamiento que tienen los chilenos. La medida además busca fomentar la responsabilidad financiera entre los usuarios de esta forma de pago. Oye, a mí me pasó alguna vez, ¿eh? De verdad, a mí me pasó. Yo, por ejemplo, tenía que pagar 200 lucas y Sofi me decía, ¿pagaste? Sí, ya pagué, ya. Y yo venía, decía, pago mínimo 20 lucas. Ya, ya, ya, listo, ni un problema. Pago mínimo, pagaba 20 lucas. Era un crédito como a 3 años, parece. Y ya como en el año y medio y la deuda se me había agrandado, pero de una manera gigante. Cuando Sofi se vino a dar cuenta, pagué como 5 veces más, así que es verdad. Cuando usted paga el pago mínimo, de ahí vienen todos esos cobros de demora y un montón de cosas. Así que de repente es bueno, o sea, no es que de repente, es bueno cancelar el total de la cuota. Así que a mí me pasó. Y para qué le voy a contar cómo se puso Sofi, furiosa. Así que me dijo, ya, vienes, llevo las cuentas yo. Así que mire qué bueno, ¿eh? Sí, de alguna forma, porque uno viene, pam. A mí me llamaban todos los días, ¿sí? Pues me saludaban, ¿cómo estamos, Fernando? Y la cuestión, puta, qué bueno, yo acá, y no. Claro, me llamaban porque se estaba debiendo. Ahora no me llama nadie. Ya, vamos a la música. Oye, el señor director, ¿me tiene listo el temita para la señorita ahí, Andrea? Oye, un saludo para todos los que se conectan, pues saludémonos a todos. A ver, vamos a saludar, empezando a saludar a Andrea, también a la señorita Marcela, también que nos escucha. ¿Quién más nos escucha? Nos escucha el Vlad y el Willy Manía, nos escucha la señora Sonia, Joselito, la señora Clara, don Osvaldo Contreras, la señora Patricia también nos escucha, la señora Jimena también. ¿Quién más me queda por ahí? El Chucky, el Eduardo, el colombiano, la señora Manuela también, don Aliro Pizarro, el Mauri también nos saluda. ¿Quién más? A ver, el Milton. Oye, el Milton Acevedo, el copadito también nos escucha, copadito. Ya, ¿quién más? A ver, ¿quién más me queda? Ah, oye, también un saludo para el novio. Oye, yo pensé que estaba lisiando en realidad el novio. Oye, un saludo para Ricardo Cruz, que hoy día se casaba. El hombre se casaba. Así que un saludo y un aplauso para Ricardo Cruz. Ricardo Cruz, ya nos vamos a ir con toda la torrantería ahí a su fiesta. Oye, no lo invitó a Ricardo Cruz. Oye, no invitó a nadie, ¿no?
Todavía esperamos. Oye, Ricardo Cruz, ¿estás en sintonía? Todavía esperamos la invitación por Ricardo Cruz. Oye, saludo también a propósito de Ricardo Cruz para sus amigos ahí, a los amigos de la picada del Leuca ahí, a Charito y al chico Julio. Así que un saludo para ellos también que nos escuchan. ¿Quién más? Oye, saludo también para el Venado Anselmo. Saludo también para Mondetti, para los amigos de la locomoción colectiva, para los amigos pintores de acá de la calle Brasil. También un saludito ahí para la amiga ahí que nos regaló hace un par de días, nos regaló una tortilla también ahí. Oye, también dejar los invitados, ahora de las 4 ya empieza a salir el pancito calientito, ¿eh? Acá en calle Costa Rica, me cuesta mucho acordarme las calles, entre Perú y Bolivia. Ahí está la amiga ya desde temprano. También con el pan para el desayuno, y en la tardecita empieza ya, es un negocito que se llama Pan y Amor, así que los voy a dejar a todos invitados, que pasen a esa hora de las 4 y empieza a salir el pancito calientito ahí entre Perú y Bolivia en la calle Costa Rica. Oye, me cuesta, y paso, ¿sabes qué? Paso todos los días por ahí, todos los días, y me cuesta. Oye, también un saludo para la Gloria Huert, también un saludito ahí para nuestra vecina, para Lolito, para el Eduardo, también Eduardo Páez, también un saludo que nos escucha. Bueno, todos los que nos escuchan diariamente, aquí es un saludo para ellos. Y también va a estar toda esta buena música. Ya rellené ya, así que ¿qué? ¿Me tiene lista la canción? Ya vamos a escuchar la canción que nos pidió la amiga ahí, A la sombra de mi madre, del llanero de Ñuble, para la Andreita. ¡Sube la música!

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2: Exactamente las 15 horas con 21 minutos.

Oye, está buena la música. Oye, recordar que nos puede escribir al más 569-6160-5047. Usted nos puede escribir. No, escríbanos. Oye, me faltó recién saludar a al Vlad y el puerto de Coquimbo. ¿Lo saludé o no lo saludé? También a la señorita Marixa también. ¿A quién más me faltó? Me faltó la Rosita también, así que un saludo para todos ellos. Oye, recordarles que hoy día 14 de mayo tenemos una temperatura de 15. Oye, yo siempre estaba engrupido con él. En realidad me dice 15 grados Celsius. No cambia esta cuestión, dice que está lloviendo. Oye, viejo cochino, por favor, métete al sistema ahí porque algo pasó. Oye, le quería la señora también Miriam, Miriam que está en sintonía, también un saludito para ella. Un saludo también para los amigos ahí de la minera Bandurria que está ahí en Nueva Talcuna. Vamos a saludar a Nalo, odioso de Talcuna. No, sí, igual los saludamos con harto cariño y un saludito para ellos. Oye, también un saludito para nuestros amigos los colectiveros que van hacia el Valle del Elqui, Así que conozco a varios por ahí. Así que muchos saludos a nuestros amigos ahí que a esta hora nos programan también en las rancheras. Recuerden que yo también soy de allá donde todos los odiosos de allá de Talcuna. Oye, saludos a DJ. Pero estábamos saludando a nuestros amigos ahí a los pirquineros. Al cabezón Yerko y también a su abuelo ahí, a don Luis Rojas. Y un saludo para ellos que están allá en Nueva Talcuna, ahí al interior, están trabajando, están pirquineando. A ver, que les iba a compartir una información que estoy de hace rato que quería compartirle, pero se me da la onda. No, mire, a ver, por aquí. Mire, la tengo desde ayer y no. ¿Me tiene tiempo, no? Oye, recuerda que en un ratito más vamos en el desinformador de noticias que a nadie le interesa. Violador en serie, dicen, de menores vivió y trabajó en La Serena. Sebastián Pinilla Ulloa, de 34 años, contactó a más de 4.000 mujeres. Oye, se me pasó por ir a la escuela con el Claudio Alday, el Ricardo Cruz y el DJ, Le pego poco a la lectura. Una de dos. ¿Me está fallando el ojo o le pego poco a la lectura? Sebastián Pinilla Ulloa, de 34 años, contactó a más de 4.000 mujeres por aplicación de citas entre el año 2019 y 2023. Hoy se encuentra en prisión preventiva. Mira qué bueno, Pensé que no lo habían atrapado. Por diversos delitos de violación a niñas y producción de material de explotación sexual infantil. Se trata de un verdadero violador en serie que atacó a menores de edad. De entre 3 y 5 años. Oye, una maldad, terrible. Una maldad. Yo digo, ¿qué le cabe en su mente a todo esto? Tipo, no sé. No hay explicación. ¿Qué le pueden encontrar a un niño chico? La verdad, son mentes que... mentes retorcidas, por decir algo. Tanto dice en la región de Tarapacá como en las ciudades de Temuco, Concepción, incluso en La Serena, y Antofagasta. De acuerdo a antecedentes recabados por Diario El Día, el sujeto trabajó durante un tiempo como técnico de mantención en condominios de la región de Coquimbo. Mire, y ahí trabajan con hartos niños chicos, ahí los condominios, ustedes saben, pues los chicos salen ahí cuando son cerrados, andan ahí los padres los dejan porque, claro, es un recinto cerrado, por así decirlo, y están más, no están tan expuestos al... a todo este tipo de bandidos, por decir algo. ¿Y qué más dice? Dice, a las víctimas residen en la zona, dice, por este motivo se encuentran difundiendo las características físicas del hombre, como tatuaje en diversas partes del cuerpo. Mire, es que me salté una parte, dice, en lo que respecta a la capital regional, la fiscalía desarrolla diligencias para identificar a las víctimas que residen en la zona, por este motivo se encuentra difundiendo las características físicas del hombre, como tatuajes en diversas partes del cuerpo y su modus operandi, con el fin de contactar a la afectada, claro, Mire, qué bueno, Si ustedes tienen la página, tratar de compartirla para así tengan más y este tipo no salga más de la cárcel o le den una buena condena. En concreto, dice, el modus operandi consiste en contactar a mujeres adultas, utilizando tanto su nombre verdadero como el de alias Michael
Hidalgo, y son terribles los Michael, ¿eh? los Michael, los Brian, los Mojojojo, las Kalila, los Brian. ¿A quienes le consultaba si tenían hijas o niños, o hijas o niñas, a cargo de una vez que concretaba las citas, aprovechaba algún momento para abusar de las niñas y grabar estos actos? Sin embargo, tampoco se descarta que lo haya hecho mientras realizaba labores de mantención de electrodomésticos y sistemas de aire acondicionado en edificios de la comuna de La Serena. Mire, eso quería compartirle con ustedes ahí, así que ya saben, si en las redes sociales anda las características de este tipo que está en prisión, pero quieren allegar a más víctimas que han sido víctimas de este... De este personaje inhumano, por decir algo. Bueno, ya mi gente, vamos a la música. Recuerde que en un ratito más viene el desinformador de la radio compañía, noticias que a nadie le interesan. ¡Ey! Ya regresamos. Ya, señor director, vamos a la música. Súbamela, por favor.

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Ya mi gente, vamos a las noticias en el desinformador de la radio compañía. Noticias que a nadie, pero a nadie le interesan. Hoy subiría el Jurela por aguas cálidas, dice. La industria de la pesquera de la región del Biobío enfrenta una crisis debido a las altas escasez de jurel. Del 60% de la cuota anual sobre solo se ha alcanzado un 28%. Así que va a subir el jurel. Ya, tíremela toda. Ya la vamos a hacer cortita nomás porque estamos contra el tiempo. Nos pusimos a comer las sopitas mágicas esas y no. Venezolanos dejan Chile, experto advierte el impacto del mercado laboral. La presencia de ciudadanos venezolanos en el mercado laboral chileno continúa disminuyendo, dice, y ya acumuló 5 trimestres consecutivos a la baja, dice. Según las cifras del observatorio, dice, del contexto económico de la Universidad Diego Portales, el fenómeno estaría relacionado con el nuevo escenario político de Venezuela tras la captura de Nicolás Maduro por parte de Estados Unidos, lo que ha motivado el retorno gradual de migrantes que residían en Chile. Ahí que no hay problema. Váyanse los más chiquillos. Váyanse todo. Está todo lindo allá. Y aprovechen de ya hacer un poco esto, de estos que se portan mal. ya, por último. ¿Qué hizo usted? ¿Sí? Ya, no hay problema. Aquí nuestro director dice que dejen las puras venezolanas, ¿no? Lo van a dejar sin plata, pues. Lo van a dejar sin plata. Ah, ya, me dice que no importa que ahí teníamos las niñas ahí donde el Vladi con el cocodrilo. no, pero esas no están caras las del Vladi. Vladi, ¿cuánto están todas? ¿Están 2x30 o no? Oye, Vladi, si estás en sintonía ahí, está preguntando a nuestro director si todavía están las niñas las que te tratan de tú a 30 lugares, 2x30. Ya sigamos. Sigamos avanzando acá en el desinformador de la radio compañía. El machetazo del DS-49. Seremi de Vivienda culpó al gobierno de Boric por recortes a proyectos habitacionales para familias vulnerables. Mira, ¿cómo es esto? Dice el machetazo del DS-49. Seremi de Vivienda culpó al gobierno de Boric por recortes a proyectos habitacionales para familias vulnerables. Ya, bueno. Yo en realidad no tengo idea. Ay, ya tíreme las todas. ¿Quién es? Ay, estamos tarde ya. Oye, ¿cuándo juega Coquimbo? Hoy día, ¿no? Hoy día juega Coquimbo. Oye, ¿qué pasó con internet? ¿Se nos juega el internet? ¿A lo juega el internet? No tenemos más noticias. Así que nos juega en internet. Oye, sí, se nos fue en internet. No tenemos nada más de noticias. Emiten aviso de precipitaciones de nieve en el sector cordillerano de la región, ¿eh? El SEASA, el meteorólogo de la SEASA, emitió un pronóstico de anticipada de precipitaciones de nieve en baja intensidad en sectores cordillerano de la región de Coquimbo durante el día sábado 16 de mayo. Porque eso que muchos andaban diciendo que iba a llover y no, pues va a caer nieve. Gobierno ingresa indicaciones que se abre a condonación parcial del CAE y los guiños de la oposición. Mira. pronostican precipitaciones de nivel en el sector, claro. Sí. Nueva. Hoy se nos cayó el sistema, así que no vamos a poder seguir con la noticia del desinformador de la radio compañía. Hoy se nos cayó todo. Así que vamos a revisar porque cuando se nos cae el internet quedamos sin salida hacia en la www.estabuenalaradio.cl. Así que voy a ir al tiro a revisar yo y lo voy a dejar con muy buena música. Vamos a escuchar a quién. A los provincianos del Choap. Vamos a la música. Yo voy a ir a revisar qué pasó y ya regresamos cuando son las 15:41.

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2: Exactamente las 15 horas con 48 minutos.

Y la gente, ha llegado el momento de despedirse. Oye, el WhatsApp, no me están ingresando ningún WhatsApp. Así que si usted me envió algo y no lo saludé o no le di suavecito, no es culpa mía. Es culpa del Claudio Alday. Oye, sí, no sé qué pasó con el WhatsApp. Así que viejo cochino, revísame el WhatsApp. Señor director, ¿usted no metió mano? No, me dice que no. Me dice que no metió mano ahí el viejo cochino. Sí, no sé qué pasó con el WhatsApp. Se nos desconectó. ¿Sí? Algo así. Algo técnico que yo en realidad no tengo las palabras para ver. Oye, pero de antemano, muchas gracias por estar en la sintonía, acompañarnos también. Y bueno, recordarles que estamos todos los días, es ahora de las 14 horas, pasadito ahí, con buena música, también con alguna información, hacerle una tarde grata ahí para toda nuestra audiencia que espera en realidad la música de Radio Compañía, que es muy buena, buenas rancheras. Tratamos de tocar muchos artistas de acá de la región y también de acá y no irnos tanto para afuera. Así que espero que les guste. Usted también nos puede acompañar y escribirnos, pero hoy día no nos escriba porque hoy día no tenemos WhatsApp. Así que nos puede hacer más fácil nuestra tarea para no estar pensando qué música colocamos. Usted nos escribe nomás, ¿ya? Así que no se vaya de la sintonía. Recuerde que tenemos variados programas durante todo el día. Tenemos muy buena música. Así que recordarles que en la mañana está José Luis. Posteriormente están ahí. Tenemos el Yerberito. ¡Todo llegó! Hoy voy a ir a visitar al Yerberito, porque tengo unos dolores por aquí, por el brazo. Así que voy a ir a visitar al Yerberito. Después tenemos Pinceladas Folclóricas, que trae ahí con mitos y leyendas. Después, un rato, tenemos al chamán por ahí. Si usted tiene algún maleficio, alguna cosa me extraña, me chico, usted llame nomás al chamán. Después tenemos a quien les habla, que casi se pierde. Siempre se pierde y no llega asazado. Y después tenemos al señor de la gota, el alcalde por un día. No, no era alcalde, era concejal. Oye, sí, es verdad, eso, ¿eh? En algún minuto fue concejal por un día. Por un día. Así que es verdad, no es broma. Él está de las 4 hasta las 6 de la tarde. Y también después llega DJ Jerry con buena música. Así que eso. 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Bueno, amigos, volvieron las marchas, era que les dije, porque ya llegaba el sábado, que volvieron las marchas. Y llegaron los niños, andando, desparrando. Y le preguntaron a uno que andaba, que estaban solicitando, y no tenía ni idea. Él quería marchar, andaba con unas banderas, y no vi ninguna bandera chilena, vi puras banderas de cualquier cosa, hasta de Coquimbo Unido, vienes por ahí. No, bravo. Oye, ya, bueno, no pudimos ir con el desinformador porque nuestro equipo ahí nos falló. Así que viejo cochino, aguante las pilas, por favor, porque estamos dando juego. Y después nos critican. Oye, amigos, ya me retiro. Gracias, señor director. Sofi, como siempre, está desaparecida. Así que muchas gracias. Recuerden que, como todos los días, no estamos recibiendo reclamos. Cualquier reclamo, usted sabe. Claudio Alday. Hoy un saludo al novio. Dios, se casó el novio. Vamos a ver cuándo se separa. Ya, que estén bien. Nos vemos. Chao, chao. Cuídense. No tomen tanto. Tomen tinto.

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1: Exactamente las 15 horas con 55 minutos.
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Muy buenas tardes, señoras y señores, ¿cómo están? Estamos comenzando ya lo que es nuestro programa, nuestro espacio, nuestro pantano del cocodrilo aquí en tu radio, en la radio compañía 107.5, en la frecuencia modulada en estéreo. Estamos comenzando, oye, me duele la muela. El otro día estaba hablando con una amiga y me dijo que los dolores de muela eran pero terrible. Era así como cuando uno le sacan una guagua, decía, ¿no? ¿Ya? O como la experiencia de la primera experiencia, cuando tú tienes cuando te juntáis con el pololo por la primera vez, dice, es exactamente igual un dolor de muela, porque tú estás ahí tranquilamente, de repente, oh, ya te entusiasmas y la cuestión te duele, pero no querís que te la saque.

0: doctor, y el doctor me dijo, ¿por qué parte, por dónde come usted? Yo le digo, yo estoy comiendo por el lado de la Recoba. Y dije, ahí hay unos sucuchos, que si yo ahí de repente ahí a vender unos platos más o menos buenos. Así que bueno, no le puedo creer. Entonces, bueno, si no me cree, ¿para qué me pregunta a mí? Ahí estuve conversando con el me estaba comentando que cuánto se llama que llegó la semana pasada, porque nosotros nos vamos a ver aquí a la posta nomás, pues, o sea, aquí al CEFAM. Y la semana pasada me estaba contando que había ido el Jacinto Hilario. El Jacinto Hilario, cuando abrió la boca, puta, que tenía los hocico de hondo, ese hueón. El doctor, es verdad, inclusive abrió la boca y salió una mosca, dijo. Y él parece que dijo que producto de la hediondez que tenía en el hocico era porque tenía un puente, pero parece que en el puente había alguien abajo haciendo del do. Puta, la manza cagadita, el doctor me contaba que si yo ya la clínica dental se llamaba clínica dental el paquete Picaya, ¿no? Yo le dije, podríamos hacer un canje, pues, amigo doctor, ya, pues, ¿cómo le podríamos poner a la publicidad? Ya, si hacemos así, hacemos como cuánto se llama, como un video así, que de repente usted va a operar, va a abrir la boca y de repente le decir, puta, weón, que tenía el hocico de hondo, la cagaste. Y ahí después nosotros ponemos el nombre de la clínica. ¿Qué le parece? Ya, me dijo, así que vamos a ver si hacemos un pequeño canje. Lo vamos a llamar, me dijo. Sí. Lo vamos a llamar, güey. Bueno. Así que comenzamos ya lo que es nuestro pantalón del cocodrilo a través de la cuánto se llama de este programa. Aproveché de preguntarle también por el asunto de los dientes amarillos. ¿Qué podía hacer con los dientes amarillos? Me dijo que tenía que usar corbata café porque como que le venía. Dijo, los dientes amarillos con corbata café, sí, vaya a tirar, pero más pinta que un moco en la frente. Vaya a tirar, pero más pinta que un zapato cagado en la punta nuevo. Así que me vine bien contento, me vine feliz, me vine con el ánimo arriba, me vine pensando en poder solucionar esta cuestión del olor, pero ya llega la noche, con cuatro combinados ya como que se me pasa, y duermo así con un poco de pisco, de combinado, de cualquier cuestión así que como que me la he hecho justo en la muela, y duermo, pero duermo como, puta, como un niño, ¿no? Aparezco cagado el otro día para allá. Con el dolor. Pero bueno. Comenzamos ya lo que es nuestro programa, nuestro espacio, nuestro pantano de cocodrilo. Ya son las 4 de la tarde, ya con 10 minutos. Ya le damos ritmo, le damos color, le damos sabor. Oye, yo la paso re bonito acá. Acá de repente yo puedo tener dolores, pero en todo el cuerpo. Llega la radio acá a la mazmorra. Ya prendemos la linterna porque no tenemos luz automática. Tenemos una linterna que el ¿cuánto se llama? Que el Mamerto Manfinfla. Ya, Cheñique, que está. ¿Cómo estáis, Mamerto? Un abrazo grande para ti. Eso. Cuando vamos a salir al aire, la prende. El otro día andaba enfermo de las manos, así que la prendía con los cachetes así. Ay, así que bienvenido a otro programa más de este pantano del cocodrilo. Un programa donde se gana poco, pero se mueve harto.
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años mi mujer me dice, Marco, vamos de vacaciones, vámonos a algún lado, vámonos de vacaciones. Así que fui al médico antes de salir de vacaciones. Le digo, doctor, voy a salir de vacaciones, ¿cómo hago para que mi mujer no quede embarazada? Me dice, llévatela con vos, ¿no?

0: Me trajo recuerdo. El otra vez estaba en una fiesta, estaba con un amigo y de repente voy, había una niña que si yo de repente me acerco y le pego, pero qué charchazo, le pego un combo así con los nudillos, le hice, pero puta, le fracturé la mandíbula. Una amiga, un amigo me dijo, oye, la mansa cagadita, weón, que te pegaste. Pero si tú me dijiste, ¿qué te dije yo? Tú me dijiste, mira, esa niña que está ahí, que te está mirando, quiere con vos. Bueno, estamos comenzando ya lo que es nuestro programa. Quiero saludar también a todos nuestros grandes amigos, a quienes nos están acompañando en esta hora, ¿ya? Vamos a mandar un abrazo grande para todos nuestros grandes amigos, ¿ya? Que están aquí acompañándonos en este programa. 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Este fin de semana vamos a estar a dos orquestas, ¿ya? Eso, igual que DJ Manfinfla, a dos bandas. AM y FM. 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Comercial Tomacho. En este espacio le vamos a mandar un abrazo grandotote ahí para nuestro gran amigazo Comercial Tomacho. Saludamos también a ver quién me está llamando acá. Mi amigo Garoto. ¿Cómo está ahí, Garotito? ¿Te están escuchando la gente?
1: Hola, ¿cómo está, amigazo?
0: Bien, ¿cómo está usted? ¿Cómo se está preparando ya? Porque me tiene que grabar un montón de cuestiones para acá, para la radio el otro día, ¿ya?
1: Se acuerda, ya estoy preparándome psicomágicamente para grabarlo y para seguir acompañando a toda la gente ahí del norte de nuestro querido país, pues, hombre.
0: Eso sí me gusta. Llamo Garotito. Oye, no, mejor no te digo nada. Más rato te comento, ¿ok? Un abrazo, que te...
1: Ya, seguimos hablando, ya. Gracias.
0: El Garoto se abrió para acá, para el programa. Lo tengo convencido que aquí no va a ganar plata. Y se encalilló en un montón de cuestiones. Puta, me bajo una pera terrible, weón. Porque al final de mes seguramente le voy a decir, lo voy a salir con el cuento. ¿Sabes que he estado tan mal esta weá? Pero mi amigo, como es mi amigo, es mi compadre, así que me va a decir, no, cocodrilo, no te preocupes. Eso. Bueno. ¿Se acuerda usted de Garoto? Vos de la Radio Corazón, pues ya, radio de la Radio Corazón, de la Radio de Budahuel, FM para ti, y un montón de radio, FM2, ahí está, ¿ya? Así que le voy a mandar un abrazo grandotote en esta hora, en este programa. Ahí refleja el nivel de amistad en cuanto a radial que tengo yo, ¿eh? Ya, eso. Bueno. 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

Caliente, caliente, oh, caliente, caliente, oh, ah, ¿le gustó la canción? Eso, la Rafaela Carrá. En esta hora, en este pantano del cocodrilo, voy a mandar un abrazo grande para una amiga que anda en patronato escuchando la radio, anda comprando calzones. Por patronato, así que me dijo, mira, cocodrilo, estoy escuchando aquí la radio, así que te voy a mandar un saludito. Así que para usted que está allá en el área metropolitana, ya le vamos a mandar un abrazo, un beso grandotote, cototudo también, en esta hora, en este pantano del cocodrilo. A ver, que estaba mirando acá, dice lo siguiente, vamos a buscar alguna información para acá que tengamos. Funcionarios y policiales de Puerto Vara interventores en diligencias realizadas en las primeras horas tras el mortal baleo del suboficial mayor Javier Figueroa, ¿se acuerda usted? Someten a pruebas de ADN a policía que intervinieron en diligencias por muerte del suboficial Figueroa. Uy, se está poniendo así como se está poniendo peluda la cosa. Poniendo pelúa. Datos que suman a otros conocimientos durante las últimas jornadas y llegan a vulnerar lo que es el secreto investigativo que circula la indagatoria que se inició en la fatídica madrugada del 11 de marzo, cuando el carabinero resultó gravemente herido, debidamente a ser trasladado a Puerto Montt, donde murió una semana después en el hospital regional. ¡Oh! A ver, otro dato anexo que se ha conocido es que en 2 meses que han transcurrido la diligencia, más de 200 carabineros fueron sometidos a pruebas de ADN, las que busca esclarecer participación en el hecho o intervención en el sitio del suceso, especialmente lo que es en la vía férrea a metros de la calle San Francisco en Puerto Vara. ¡Ay, qué terrible, qué terrible, qué terrible! Ay, mejor quédate callado, cocodrilo.

0: es, a ver, a ver, Radio Bio Bio, me parece. Bueno. 4 de la tarde con 25 minutos, esta es la programación de tu radio, compañía 107.5 en la FM, en esta frecuencia en Cachaíta, pues ya, aquí nosotros disfrutamos, compartimos, la pasamos bien, de repente yo ni almuerzo por estar acá. Eso, a veces ya cuando comienza a molestar la lombriz solitaria. Ahí cuando comienza a hacerme cosquilla, digo, tengo que almorzar, güey. Somos dos.
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bueno es. 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

0: cobre, aluminio. Bolsa de ladera, motor viejo, estamos comprando colchones de lana.
1: Colchones de lana. Yo me acuerdo que cuando era cabro, yo tenía un colchón de lana de esos, del libro, del dos. Eran repesados y generalmente siempre quien tenía un colchón de esos es porque estaban meados. ¿Se acuerda usted? Yo tengo un amigo que se llama el Luchito, el Lucho, no voy a decir nada cuánto se llama el apellido de mi amigo Luis, ya, porque se digo que se llama Luchito Belli, ya. Se me puede enojar, pero me contó una vez que la abuelita le decía que para que no se orinara tenía que dormir así y tenía que hacerse un candado chino. Esos colchones grandes, esos colchones, ¿se acuerdan ustedes? ¿No? ¡Oh, tan grandote! Uno ponía un palo y como que trancaba la puerta con esos colchones, unos colchones, pero grandototes. ¿Cómo luchaba la gente de la basura para poder llevarse esos colchones? ¿Eh? Colchones. Hoy estaba mirando acá la prensa, acá busco información y dice: sujeto detenido en contexto de violencia intrafamiliar y tenencia de arma, portaba escopeta, pistola y una granada de fantasía. Durante la madrugada el día jueves, el carabinero de la tenencia de la Sierra, ubicada lo que es el Espejo, recibió lo que es un llamado al número de emergencia, el 133. Yo tengo un amigo que no, cuando tenía problema, y ¿por qué no llamaste al 133? No, me dijo, es que el teléfono mío tiene un solo 3, ¿no? ¿Quién denunció amenaza en el contexto de violencia intrafamiliar y tenencia de arma? Debido al registro de la situación personal policial, ingresó de manera inmediata lo que es el inmueble, logrando reducir y detener al sujeto que se... sin que se registraran personas lesionadas, dice acá, ¿ya? El procedimiento se incautó una escopeta que mantenía a cargo por robo, una pistola a fogueo adaptada para el disparo, munición de calibre 38 y un artefacto con apariencia de granada, describió lo que es el mayor Nicolás Ortega de la 11 Comisaría de Lo Espejo, ¿ya? Tras los análisis del personal especializado del GOPE, se informó que el artefacto con apariencia de granada se trataba de un artefacto de fantasía. Oye, tan re mala que está la gente, ¿eh? A mí, de repente no me dan ni ganas de salir aquí en las mazmorras con los cabros, ¿no? Somos curados, somos odiosos, pero no somos... Bueno, somos... Son buenos cabros acá, ¿ya? Son buenos cabros, ¿ya? El Ricardo Cruz andaba por ahí los 8 días, ¿ya? Buen cabro, les canta más o menos nomás, pero... Más o menos, pero buen niño. 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

0: Me da risa el garoto, está re entusiasmado que va a ganar plata acá conmigo. Y me da una pena tan grande, una pena tan grande, porque ya está encalillado ya. Compré un montón de cosas, dijo, no, yo dale nomás, man, dale, vos compra nomás, compra. Eso, total, aquí vaya a ganar plata, le dije yo, así que ponele harto color, ah, imagínate, eso, porque tenemos que ser un buen equipo, aquí en la radio compañía, mira, imagínate, en la radio compañía, el cocodrilo y el garoto, el de la amistad y el de la radio corazón, cualquier radio quisiera tenerlo, así que vamos a ganar, vamos a ganar más plata que la cresta. verdad, ve, dale nomás, vos dale, encalíllate nomás, le decía. Ay, tararirara. Eso. Así nos acompañamos en esta hora, lo que es en este programa, aquí en este espacio, en este pantano del cocodrilo, aquí en tu radio, compañía 107.5 en la FM. Más ratito vamos a estar con nuestras cebollitas de oro. Así, si usted quiere disfrutar con nosotros lo de las cebollitas de oro, luego un ratito más vamos a estar con las cebollitas, no, con la cantina del cocodrilo, con canciones de ayer, hoy, siempre, aquí en este programa. Voy a mandar un abrazo grande para nuestro gran amigo el Checho, ya no me llama ya, pues. Punto uno, porque mañana es 15. Y punto dos, porque voy a estar de cumpleaños, ¿ya? No le voy a decirle cuándo, pero bueno, él sabe, ¿ya? Y cuando estoy de cumpleaños, de repente siempre el año pasado y el antepasado y el año antepasado me hacían unos buenos bagallos, pero ahora se ha puesto medio cagón, mi compadre. Así que si usted va a comprar por esos lados el día de hoy, el día de mañana, pasado, dígale, ya, pues, ya, ponte con el cocodrilo es buena tela, te quiere harto. ¡Mentira, la weá, mentira! Pero como para que se la crea, igual que el garoto. Así que eso. Este es el pantalón del cocodrilo a través de esta tu frecuencia y esta tu radio. Faltan solamente 10 minutos ya para las 17 horas. Voy a reiterar un saludo grande para nuestro gran amigazo Juan Luis Vélez, ya, es músico ahí de una banda que se llama De Coquimbo Negro. Ya grabaron su primer long play, en un lado cantan y el otro lado piden disculpas. Eso, ya, es acompañado por las sonoras genitales. Eso. Oh, cantan como las que te conté. No, sí, cantan bonito, ¿ya? Seguimos, escuchamos buena música, nos acompañamos a través de esta hora, de este tu programa, de este espacio, de tu pantano del cocodrilo.
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0: mando todas las conversaciones a tu mujer.
1: A ver, mándesela y yo le mando la dirección de tu casa. Aquí nos morimos todos.
2: Aquí nos morimos todos. Una señora me estaba preguntando que tiene un negocio. Me decía, oiga, don Cocodrilo, ¿ya? Le voy a decir don Coco, no mames. Dígame como usted quiera, le decía yo. ¿Ya? Me decía ella, me preguntaba qué onda con el detergente. 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En serio, ya, porque tengo que hacerle las lucas al garoto, ¿ya? Tengo que hacerle la luca al garoto, ya. El pobre está así pero entusiasmado que aquí. Yo le dije, no, o sea, en 2 semanas mata ya. Al tiro compré un departamento en la avenida El Mal. Para que vengáis los fines de semana, una parcelita por acá por el Romero, no sé, por acá por Pan de Azúcar, ya. Eso, no sabe nada que lo voy a echar a vivir aquí a las mazmorras. 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Ahí le tenemos preparado lo que es un ruco ahí a nuestro gran amigazo. Él no tiene idea, pues, no tiene idea. Hay que esperar que llegue. Primero el buen tiene que llegar, ¿no? Tiene que llegar y tiene que guiar, pero con las buenas ganas de poder trabajar. Después, pum, lo hacemos firmar. Bueno, está cagado. Hasta las masas va a tener que trabajar nomás, pues, ¿sí o no? Claro, eso.
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0: Usted, soldado, que lo miro que es el más inteligente. ¿Por qué cuando cae un rayo, primero lo vemos y después lo oímos?
1: Porque los ojos los tenemos más adelante que las orejas.

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Hola, hola, hola, hola, hola, hola, muy buenas tardes, chiquillos y chiquillas. Comenzando otra jornada más de tu programa, La Hora del Taco, en este jueves 14 de mayo, chiquillos, Hoy ya cuando son las 6 de la tarde, con 7 minutitos, vamos a estar hasta eso de las 8 de la noche, con buena programación musical, dos horitas de buena música. Oye, como es la tónica, como es de costumbre, esta de 6 a 7, de 6 a 7 de la noche ya, vamos a ir con todo lo que es la música variada. Sí, como todos los días, la música variada de todos los estilos, del rock latino, el pop, el romántico y ya algo más. Así que vamos a tener buena música de 6 a 7 y de 7 a 8 nos vamos con todo lo que es la música tropical, regional, por supuesto, y tropical ranchera en este juerne. En este llamémosle viernes chico. Así que vamos a estar con buena programación, música bien movida para este día jueves. Helado, sí, está helado, chiquillos, está helado la tarde. Así que con buena música le vamos a abrigarle ahí con buena programación musical en esta tardecita, tarde-noche ya de este día jueves, Oye, nuestro WhatsApp, chiquillos, ya está al aire, Está habilitado, más 569-6160-5047, chiquillo. Ese es el WhatsApp regalón de tu radio compañía. Oye, me esperan un minutito, voy a ver un asunto acá, vengo al tiro,

Ahora sí, estoy de vuelta, estoy de vuelta. Oye, se me había perdido algo por acá. Se me había perdido el WhatsApp. Tenía que abrir el WhatsApp. Se me había descontrolado acá el computador. Así que lo estoy abriendo. Ahí sí, estoy abriendo el WhatsApp. Y la música que tenía que iba a tirar se me borró. Pero voy a intentarla de buscarla nuevamente.

Oye, se me borró también lo que iba a programar, pero aquí me parece que está así. Acá está, me parece. Por acá lo pillé, claro, se me ha borrado

Ahí sí, ahí lo pillé. Ya, ahora sí, está todo solucionado. Y había un problemita ahí que se me había borrado. Se me había borrado el WhatsApp de Radio Compañía. Ahora sí, estamos al aire. Ahora sí, estamos perfectamente para comenzar con la buena música a esta horita de la tarde, noche ya. Ya cuando son las 6 de la tarde con 11 minutitos. Oye, por aquí nos llegó, pero no. Me parece que será verdad o no será verdad. Oye, por acá nos llegó un WhatsApp de México. Sí, de México. Eso sí que llegó cuando era las 5:30. Yo creo que le llegó a Cocorilo, pero Cocorilo no lo vio, parece. Así que, oye, lo vamos a dar al aire porque, por si acaso, puede ser importante para que digan, ¿no? Si la radio compañía tiene que leerme los mensajes. Claro, lo llegó a las 5:30 para el programa de Cocorilo. Pero vamos a ver acá al WhatsApp, vamos a leer, ¿eh? Dice, hola, buenas tardes, espero que se encuentren bien. Permítame presentarme, soy Antonio Orellana de la Cruz. Soy compositor versátil, me gustaría saber cómo poder estar en su programa con mis canciones o alguna entrevista. Muchas gracias, saludos cordiales desde la Ciudad de México. Sí, hoy estamos internacionales, ¿eh? Desde la Ciudad de México. Mire, amigos, oye, hay que hablarle como mexicano, sí. Ya, amigo Antonio Arellano, mire, usted puede sintonizar mañana el programa Pasión Ranchera, se llama, de 2 a 4 de la de 2 a 4 de la tarde. Ahí se conecta a las 2 de la tarde mañana y ahí le manda el WhatsApp o lo llama o le escribe un WhatsApp a nuestro amigo Fernando. Él es el programa Pasión Ranchera, así que, oye, ¿de qué se ríe este muchacho? Pasión Ranchera, ahí le consulta a él, el que toca toda la música mexicana, la música mexicana. Así que él, como él es el encargado de la radio, ahí le pregunta a él. Mañana, así que conéctese, don Antonio Orellano de la Cruz, mañana a las 2 de la tarde, no se olvide, ahí en la señal online. Y ahí le hace la consulta a nuestro charro Pistolas Loca mañana. Sí, desde México lo escriben, desde México, muchachos. Ya. Nos vamos a ir de inmediato con la música. Vamos a comenzar este día jueves. Oye. Ya, oye, lo íbamos a ir a la música ya, pero nos llegó un WhatsApp, vamos a ver por acá. Nuestro amigo Mauri, muy buenas tardes, amigo Mauri, tantas lunas. Oye, vamos a ver qué lo dice por acá nuestro amigo Mauri, ¿eh? Vamos a ver qué lo dice por acá. Acá ya dice, buenas tardes, amigo DJR, está buena y la hora del taco. Un saludito a mi nieto Mateo Ortiz, que me invitó a tomar 11 y unos ricos completos. ¡Ay, ay, ay! Y un temita de Romeo Santos. Los saludo a su abuelo Mauri de antemano. Gracias y bendiciones. Los pone ahí nuestro amigo Mauri. Por supuesto que le vamos a buscar Romeo Santos. Teníamos otra programación que íbamos a programar ahora, pero le vamos a buscar para tocárselo al tiro. Sí, ya lo íbamos a ir a la música ya, pero justo vi el WhatsApp al aire. Ya, algo de Romeo Santos lo vamos a buscar, ¿ah? ¿Eh?

Ya, ahí tenemos algo de este muchacho Romeo Santo, que es para su nieto Mateo Ortiz, que lo invitó a tomar once, ¿eh? Y unos ricos completos, lo dice ahí nuestro amigo Mauri. Así que vamos, con esto comenzamos la hora del taco con Romeo Santos para nuestro amigo Mateo Ortiz. El tema se llama Imitadora.

Bueno, ahí estaba Romeo Santo. El temita se llama Imitadora para nuestro amigo. Nuestro amigo Mateo. Ahí se me había perdido el WhatsApp. Mateo Ortiz, que lo saluda ahí su sobrino, su tío, me anduve enredando, su tío Mauri, así que ahí estaba ese temita de Romeo Santo, Ya, vamos a seguir con la música. ¡Oh, abuelo, tío! Dice, saludito a su nieto. Ahí estaba, a su nieto Mateo Ortiz, que lo saluda nuestro amigo Mauri. Ya, seguimos con esta ondita de esta música bachata, así que vámonos con Prince Royce, El amor que perdimos.

0: Ya estamos de vuelta. Estamos de vuelta acá en tu radio, compañía FM 107.5, en este jueves 14 de mayo. Oye, ya cuando son las 6 de la tarde con 25 minutitos. Oye, recién tenía un enredo, si era el tío, el abuelo, no, pues era su nieto Mateo Ortía. Ahí, bueno, que cuando trabaja en vivo uno, uy, está haciendo muchas cosas, así que uno a veces se enrea. Así que, claro, ahí lo saludaba nuestro amigo Mauri a su nieto Mateo Ortiz con el tema de Romeo Santos. Así que un saludito para nuestro amigo Mauri. Estaba medio perdido nuestro amigo Mauri, ¿eh? Así que ahí estaba esa cancioncita musical, ¿eh? Ya, oye, vamos al WhatsApp, que nos llegó un audio a esta hora de la tarde-noche ya. Vamos a ver qué lo dicen por acá nuestros amigazos. Nuestro amigo Rodrigo RBL, los RBL, ¿eh? Así que vamos a ver qué lo dice por acá nuestro amigazo. Vamos a escuchar el audio.
1: ¿Cómo estás, DJ Jerry? Buenas tardes. Vamos aquí con los compañeros para la casa, escuchando La Hora del Taco de DJ Jerry. Un temita de Rata Blanca, DJ Jerry, Mujer Amante, por favor.

Ahí estaba el audio de nuestro amigazo Rodrigo y los RBL. Ahí va con nuestro amigo Víctor y Luis Michea. Van en ruta los muchachos, así que le vamos a programar algo de Rata Blanca, Mujer Amante. Por supuesto que lo vamos a buscar en nuestra carpeta de Radio Compañía FM. Mujer Amante.

Ya, ya lo tenemos listo. Las manos rápidas, DJR, lo solucionan todo de inmediato. Así que le vamos a programar ese temita que pidieron los muchachos. Oye, nuestro WhatsApp, chiquillo, ya está al aire. Está habilitado, chiquillo. Más 569-61-60-50-47. ¿Eh? Ese es el WhatsApp regalón de la hora del taco. Hasta ahorita ya. Voy a mirar por la ventana. Ya de noche ya, pues. Como el estudio este, el estudio número 10, es un poco cerrado, así que no estaba mirando si es de noche o está claro, ¿no? Estaba mirando por la ventana, ya es de noche ya. Ya, vamos a ir de inmediato entonces. Oye, saludar a todos los que están ahí en sintonía, a todos nuestros amigos de la locomoción colectiva que a esta hora andan ahí. Van, algunos vienen, algunos van. Así que ahí un saludito a todos los que están ahí en sintonía de la locomoción colectiva, las micros Linco Sur, las micros Transantiago, bueno, de toda la locomoción colectiva, a todos los que van en sus autos particulares. Así que ahí un cordial saludo desde acá, desde Radio Compañía FM, hasta ahorita de la noche ya. Ya, los vamos entonces con Mujer Amante de Rata Blanca para Rodrigo.

Bueno, recién dije Rodrigo solamente. No, no, no. Ahí yo me imagino que van acompañado ahí con nuestro amigo Víctor y Luis Michea. Se me había olvidado de nombrar a estos muchachos. Así que ahí van los tres mosqueteros, ¿ah? Ya, así que seguimos con el temita de nuestros amigazos que lo pidieron al WhatsApp de Radio Compañía.

Ya estamos de vuelta. Estamos de vuelta, por supuesto, a través del 107.5, tu radio compañía FM. Hasta ahorita de la noche, ya cuando son las 6 de la tarde ya. No, pues de la noche, pues DJ Jerry, sí. Acuéstate. Sí, ya está de noche, ya está de noche. Ya son las 6 de la noche ya, pero llamémosle noche o tarde. No se haya cómo decirle, pues si está de noche ya, pero llamémosle tarde. Más ratito, llamémosle noche, ¿eh? 6 de la tarde con 35 minutitos de este jueves, ¿eh? Jueves 14 de mayo. Oye, por acá nos llegó un otro WhatsApp a lo que es Radio Compañía FM, así que lo vamos a leer de inmediato. Vamos a ver quién está por acá.

Ya, por acá, ahora sí, dice, hola, buenas tardes, excelente programa, si pudiera tocar el temita de Hidalgo Bands Destino. Saludos y gracias, Leo, por aquí, siempre lo escucho. Ya, vamos a buscar, se llamaba el temita de Hidalgo Set Bands. El tema se llama Destino, ya. Ya, lo vamos a buscar. Lo vamos a buscar por mientras. Así que me esperan un momentito. Ya, Hidalgo se van. Ya, ahí lo vamos a buscar, ¿eh?

Ya, acá buscamos el temita. El temita, sí. Hidalgo Sisban. Y el tema se llama Destino. Ya lo tenemos listo. Lo tenemos listo ya en nuestro reproductor. Así que lo vamos a programar de inmediato, ¿ah? ¿Eh? Ya, vamos entonces con este temita musical que los pidieron nuestras amigas. Sí, sale una fotito ahí. Son amigas, amigas. Ah, nos mandó ahí un... Ah, nos mandó para que... Sí, lo teníamos listo ya en otro formato. Vamos a ver. Ah, ya, ya, así, sí, ya, lo vamos a hacer así. Lo vamos a programar de nuestro archivo, nuestro link que lo mandaron en nuestras amigas. Así que lo vamos a programar de inmediato. Ya, vamos entonces a la música con Destino de Hidalgo's Bands.

0: Ya, ahí estaba nuestro temita de Hidalgo's Band, Destino. Oye, no lo había escuchado, no había tenido el gusto de escuchar a estos muchachos. Buena banda, buen sonido, buena puesta en escena, buen tema para que los pidió nuestro amigo. Por acá se me ha olvidado nuevamente. Leo. Nuestro amigo Leo, que dice que siempre escucha el programa. Así que un saludito para nuestro amigazo Leo, Bueno, el tema. No había tenido el gusto de escuchar a estos jóvenes, ¿ya? Bueno, seguimos con la programación. Ya cuando faltan 17 minutitos para las 7 de la tarde de este jueves ya. 14 de mayo, chiquillo, Oye, recuerden que después de nuestro corte comercial, ya los vamos con todo, con todo lo que es la música tropical regional, sí, y tropical ranchera de 7 a 8 de la noche, de 7 a 8 de la noche, con buenos temas, buenas primicias. Tenemos algunas primicias musicales por ahí, así que la vamos a estar programando después del corte comercial, Oye, recién salí un ratito, me escapé al patio del estudio número 10 y hacía un frío, chiquillos, sí, hacía un frío, así que tuve que colocarme una chaqueta de esas con chiporro. ¿Se acuerdan de esas chaquetas con chiporro que salían antiguamente? Que en el cuello, en el hombro, traía el chiporro, un chiporro blanco. Pero eran buenas esas chaquetas abrigaditas. Sí, yo todavía tengo una, así que cuando hace frío la ocupo. Así que ahí capeo el frío, chiquillo. Ya. Oye, ya cuando faltan 16 para las 7 de la tarde, vamos a seguir escuchando buena música, por supuesto, a través de tu radio compañía FM. Oye, nuestro WhatsApp, chiquillo, ya está al aire, está habilitado, Más 569-6160-5047, Ese es el WhatsApp regalón de la 107.5 y de la hora del taco, chiquillo. ¿Cómo está por ahí el taco, muchacho? ¿Cómo está por ahí, chicos, tan angosto? Ahí nosotros les acompañamos con la buena música, sí, con la buena música de tu radio compañía FM, Ya, vamos a la música, vamos a aprovechar estos minutitos que nos quedan de lo que es la hora de la música variada, de todo el rock latino, el pop, el romántico y ya algo más. Así que vamos a ir de inmediato con estos temitas del rock latino, Estos temitas de los años 80. Así que los vamos a escuchar antes de que los pille la pausa. Ya, vamos entonces con estos temitas musicales del rock latino,
1: Tengo una buena canción para cantar, a ver.

Oye, por acá nos llegó otro WhatsApp. Vamos a ver quién anda por estos lados de Radio Compañía. Vamos a ver. A la señorita Andrea, muy buenas tardes, señorita Andrea. Tarde noche. Vamos a ver qué los dice por acá. Buenas tardes, ¿cómo están? Qué buena está la música. Quiero pedirle el temita de Salo Reyes, dos cosas. Se llama el tema, porfi, los pone ahí la señorita Andrea. Ya. Lo vamos a buscar de inmediato para que lo programemos en este horario, en esta horita, porque ya después se viene lo que es la música tropical, regional y tropical ranchera, así que vamos a buscarlo de inmediato, re inmediato, al tiro, ya, espérenme un momentito.

Ya, ahora sí, ya lo tenemos listo. Antes que lo pille nuestra pausa comercial. Así que lo vamos de inmediato para la señorita Andrea Salo Reyes. El tema se llama Dos Cosas en la Hora del Taco.

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1: Exactamente las 18 horas con 55 minutos.
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Ya estamos de vuelta, por supuesto a través del 107.5, tu radio compañía FM, esta horita de la tarde, noche ya, cuando son las 7:07 en este jueves, jueves 14 de mayo. Hoy ya arrancamos con la segunda horita de lo que es la música tropical regional y tropical ranchera, por supuesto, en este juernes chico. Así que ahí estamos poniéndole todo el color en esta tardecita. En esta tardecita fría. Sí, hace frío, muchachos. Oye, por acá Luis ha llegado un WhatsApp. Nuestro amigo Luis Michea. Nuestro amigo Luis Michea quiere un temita de los rancheros de Chile. Así que ya lo tenemos. Se lo tenemos preparado ya. Estos muchachos son regionales, por supuesto, son de acá, de la cuarta región. Así que, como dice el eslogan, la horita de la música tropical regional y tropical ranchera, pues así se llama el espacio, así que estamos tratando de integrar a todos los grupos regionales. Bueno, si tienen algún grupo regional por ahí de cualquier estilo de música, bueno, porque tenemos la hora de la música del rock, el pop, los mandan su material nomás al WhatsApp de Radio Compañía y nosotros se lo programamos acá en la hora del taco. Así tienen un grupo tropical, un grupo tropical ranchero, ahí los mandan nomás su producción y nosotros la incorporamos acá a nuestra programación de Radio Compañía FM. Así que sí tocamos bastante grupos regionales a esta horita nosotros, ¿eh? Ya, oye, nuestro WhatsApp, chiquillo, está al aire, está habilitado, ¿eh? Más 569-6160-50-47, chiquillo, ese es el WhatsApp de la hora del taco, de la hora del taco. Oye, saludos a todos los que están ahí en ruta, los que andan en ruta ahí, a toda la locomoción colectiva, a los muchachones que ya todavía están en la casita ahí tomando oncecita, haciendo la sobremesa. Unas tostaditas con palta, no es malo, ¿eh? Así que un saludito para todos los que están en sintonía de la 107.5, tu radio compañía FM. Hoy vamos al WhatsApp. Nuestro amigo Mauri, ¿cómo está, amigo Mauri? Vamos a ver qué los dice por acá. Lo ya hacía reportado tempranito nuestro amigo Mauri. Dice, amigo DJ Jerry, si se puede un temita de GIT, se llama Aire de Todos. De antemano, gracias, lo dice ahí nuestro amigo Mauri. Sí, no hay problema. Ya estamos en la música tropical, pero no hay problema, chiquillo. Radio Compañía le da el gusto a nuestros auditores, por supuesto. No les vamos a decir, no, si no estamos en el horario de música de esta. No, si aquí en Radio Compañía le programamos de todo. Ya. Primero vamos a irlo con el pedido de nuestro amigo Luis Michea, que los pidió a los rancheros de Chile, sí, música regional, ¿eh? Bueno, estos muchachos sí tocan bien, estos muchachones. Me tocó bailar un baile con estos muchachos, ni la suela me quedaron buena, ¿eh? Así que, no, buen grupo este, los rancheros de Chile. Ya, vamos entonces con este pedido musical y pegadito le programamos a nuestro amigo Mauri Heitea. Así que vamos con la música.

Ya estamos de vuelta. Estamos de vuelta, por supuesto, a través de tu radio compañía FM, la 107.5. Hoy ahí teníamos a GIT, aire de todo, para nuestro amigo Mauri, que los pidió a nuestro WhatsApp de radio compañía FM. Oye, ya cuando son las 7 de la tarde con 20 minutitos, a 7 de la tarde, 20 minutitos de este jueves 14 de mayo. Jueves chico, chiquillo. Oye, por acá nos llegó otro WhatsApp, nuestro amigo Luis Michea, sí. Luis Michea lo dice, quiere el grupo Clemencia. Ah, el grupo Clemencia, sí. Sí, me acuerdo. Estos muchachos son de... ¿El grupo Clemencia? Sí, pues son de acá de la cuarta región, de acá de la cuarta, sí. Ya, oye, tenemos algo del grupo Clemencia en vivo, amigo Luis Michea, en vivo, dura 12 minutos. Pero, ¡oh, tanto que dura, oye! También estuvieron en el grupo Clemencia en un programa de una radio amiga por allá, se llamaba Espacio Musical. Me aparece acá, pero lo vamos a programar en vivo, ¿ah? Sí, ojalá que tenga bueno el audio, ¿ah? Sí, está bien el audio. Vamos a ver Grupo Clemencia, si lo tenemos más acá también. Claro, lo tenemos. Ya, lo vamos a colocar en vivo entonces para nuestro amigo Luis Michea. Oye, ustedes también pueden pedir su temita musical, ¿ah? O mandar su saludito ahí al más 569-6160-5047, ¿ah? Ese es el WhatsApp regalón de la hora del taco, muchachos. Hasta ahorita ya de la tarde, noche ya. Recuerden que vamos a estar hasta eso de las 8 de la noche. Todavía nos queda bastante programación, chiquillo. Ya los vamos entonces con el grupo Clemencia acá en la 107.5. Hoy también lo pueden escuchar a través de nuestra señal online, ¿eh? Nuestra señal online en toda la cuarta región, en todas las comunas de la región de Coquimbo, a través del www.estabuenalaradio.cl. Lo pueden escuchar en todo Chile y ya el mundo. Ya nos vamos entonces con el grupo Clemencia para nuestro amigo Luis Michea.

0: Oye, ¿qué pasó con el sonido, chiquillo? ¿Qué pasó? Oye, lo que teníamos por acá, Luis Michea, no tenemos nada más, pero está en vivo, está ahí el sonido. Oye, vamos a ver si lo podemos buscar. Oye, por acá lo tenemos nuevamente.
1: Vamos a seguir con los éxitos.
0: Aquí parece que está un poquito mejor. Ya vamos a ver acá. El único que tenemos, pues, amigo Luis Michea.

0: esta noche, Clemencia en vivo, abriendo esta gran noche.
1: Oye, teníamos al grupo Clemencia para nuestro amigazo Luis Michea. Ahí estaba en vivo, ahí en lo que es la localidad de Pan de Azúcar. Ya, oye, ¿seguimos con la buena música? Por supuesto, seguimos con la buena música en este juernes, llamémosle, ¿eh? Juernes chico, ¿eh? Ya, sigamos con el grupo. Estos muchachos son de Ovalle. Ya, vámonos entonces con... Este grupo de Ovalle se llama Los... Los Cumbiancheros. Los Cumbiancheros de Ovalle.

Ya estamos de vuelta. Estamos de vuelta, por supuesto, acá en tu radio, compañía FM, la 107.5. Ahí teníamos la música cumbia ranchera con nuestros amigos de Los Provincianos del Choapa. También sonaban Los Cumbiancheros de Ovay. Así que estamos con harta música regional, ¿eh? Música de la cuarta región, acá en tu programa, La Hora del Taco, muchachos. Ya cuando son, faltan 13 para las 8 de la noche. Así que les vamos a dejar con buena música acá en tu radio compañía. 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Pues de lunes a jueves. 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No hay problema. 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Entonces, La Hora del Taco lo estaremos escuchando el lunes a partir de las 6 de la tarde hasta las 8 de la noche en otra edición de La Hora del Taco, ¿eh? Bueno, saludos a todos los que estuvieron conectados, a Luis Michea, a nuestro amigo Mauri, a Andrea, a Leo, nuevo auditor, a Rodrigo, y lo escribieron desde México, sí, desde México lo escribieron al WhatsApp de Radio Compañía, que querían ver un, si acaso le podían tocar su producción y cómo también para poderle hacer una entrevista. Claro, vía telefónica, claro, si está en México este muchacho. Así que ahí mañana yo le dije el datito, que mañana le escribiera nuestro charro a Pistolas Locas en su programa Pasión Ranchera. Así que ahí lo escuchaban desde México Internacional, ¿ah? Sí, Internacional Radio Compañía FM, ¿eh? Ya, chiquillos, lo estaremos escuchando mañana en Los Grandes Super Bailables a partir de las 9 de la noche hasta la 1 de la mañana. Ya, que tengan muy buenas noches, que estén muy bien y se me cuidan, chiquillos, se me cuidan. Los vamos con Los Dados de Ricardo Herrera. Ya, los vemos mañana. Chau.

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2: Exactamente las 19 horas con 55 minutos.
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